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1: Las 21 horas, 41 minutos.

Las 21 horas, 51 minutos. 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

0: las 23 horas, 18 minutos.
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0: Las 0 horas, 14 minutos.
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6: 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Gracias, papito Dios. Gracias, mamita Virgen. Gracias, mi guerrero, que ha recibido el paquete Putumayo. Saludo a toda la gente de la región de Aysén. Saludo a la gente en Coyhaique, en Puerto Aysén y en toda la región a través de la radio. Llegamos a mucho lugar. Gracias a la gente. Pido mil disculpas. El temporal ha sido fuerte. No hemos podido llegar, pero se ha reprogramado la visita para este mes de agosto. Yo lo invito a que hablemos por la teléfono. Porque la consulta más importante es la primera, cuando yo le hablo con verdad. Y por teléfono podemos cortar las distancias. Me están llamando todos los días con el vasito de agua, con la velita. Me dicen, don Tarcisio, míreme por qué la enfermedad no la he podido curar. Y a través de un altar, de una vela, de un vaso, nos hemos dado cuenta que hay enfermedad por descuido, pero otras por causa negativa. A través del teléfono me preguntan del ausente, del enfermo. Estoy dando las fórmulas, estamos haciendo las limpias, alumbrando desde acá. Por eso no permitamos que el tiempo malo impida la sanidad, guerrero mío, a cortar esa cadena negativa. Anota la teléfona que yo estoy regalando la consulta a toda la gente de la región de Aysén. Su llamada me interesa y es muy importante. No la va a perder ese minuto de su tiempo que me regala por Taitica, Dios del cielo, que lo vas a aprovechar y la confianza que me brinda no la voy a defraudar. 9-4103-9660. 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Ya cuando vayamos para estos días, usted ya ha recibido el paquete Putumayo, porque lo estoy enviando por la correo allá a Coyhaique, a Puerto Aysén. Tenemos un llamado. Vamos a ver a quién miro las cartitas del tarot, los huesitos del cusumbo. Martes 4 de agosto, saludo a toda la región de Aysén. Taitica, Dios me le bendiga. Llámeme usted, mi guerrerito, que su llamada me interesa. 9-4103-9660. Deme su nombre.
7: Con Norma Ponce.
6: Amiga Norma, deme su fecha de nacimiento. Vamos a mirar huesitos del cusumbo. Cosa buena, cosa mala, mi obligación es de hablarle con la verdad.
7: Eso es lo que me gusta.
6: Gracias. ¿Qué fecha tienes?
7: 29 de enero.
6: ¿Sí?
7: 1953.
6: Ponga en su mente, en su corazón, su pregunta y déjeme mirar a través del misterio del conocimiento indígena. Tramante, tramante. Cayamán, con Toyonoya Celereta. Pirca, Guareya, Guachichamura. Mira lo que me muestran los huesitos del Cuchumbo, los caracoles. Una mujer atada, amarrada, estancada, impedida para salir adelante, con una suerte muy bonita de nacimiento, pero marchita hace varios años, y eso le ha llevado a fracasos y a tristezas en su vida. Por eso mismo se encuentra tan sola, tan triste y decaída de espíritu. Hay momentos de depresión. ¿Es verdad o es mentira, Norma?
7: Verdad.
6: Tanta gente verdad. Ingrata que se ha alejado del lado suyo, tantas puertas sí. Que se han cerrado. La salud sí. Me preocupa porque es el tesoro más lindo y hay que levantar esa salud, hay que fortalecer el espíritu, porque no solo las dolencias, las malezas al cuerpo, sino el espíritu decaído, cuando se pierde las ganas de vivir y de luchar. Hay cosas malas, vienen del pasado. Es que la envidia es el arma del incapaz y el sentimiento negativo de la envidia nos bloquea. Yo le voy a dar a conocer personas envidiosas porque hay una persona de tiempo atrás que le alumbra, que le envidia y que le ha marchitado su suerte. Es una dama, es una mujer. Ha de ser familia suya porque a veces en la misma familia existe la maldad. Le voy a pedir un favor, recíbame el paquete Putumayo. Se lo quiero regalar, Norma, porque vienen elementos que me le van a servir. Vamos a escoger uno de los productos naturales que me le va a ayudar en su enfermedad, ¿correcto? Y le voy a rezar esta protección indígena, voy a rezarle este baño de despojo y vamos a ver salud en la vida, que es el tesoro lindo. Le voy a comprobar que Dios es grande y que la fe mueve montañas. Esté atenta, porque yo le devuelvo el llamado en un rato más. Y ojalá que tenga un vasito con agua, una velita blanca, para poder mirar lo que está pasando.
7: No, si la fe en Dios no la pierdo.
6: Dígame, Norma, ¿le hablé con verdad?
7: Con verdad.
6: Ahora la llamada es corta, pero en un rato más te llamo con más paciencia y nos vamos a dar de cuenta y le voy a hacer llegar allá a su ciudad el paquete Putumayo. Gracias por habernos llamado, Norma. Atenta a mi llamado.
7: Tengo una cuña muy grave.
6: Ya lo vamos a hablar en la llamada personal. Ahora el tiempo se me acabó, pero gracias por haberse comunicado. Dios bendiga.
7: Gracias, amén.
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6: Estoy mirando las cartitas del tarot. Estoy mirando huesitos de la Cuchumbo, la caracola de la vida. Estoy orientando en este martes 4 de agosto. 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A ver a quién oriento en este martes 4 de agosto. Jatapira, Dios bendiga. Deme su nombre.
9: Hugo.
6: Amigo Hugo, gracias. Dame la fecha de nacimiento para que podamos mirar las cartas del tarot. Voy a sacarte 7 cartas. ¿Qué fecha tienes?
9: Primero de mayo de 1965.
6: Ponga en la mente y en el corazón todo lo que quieres saber. Primero, la salud, que es el tesoro de la vida. Segundo, el amor, que es esa energía que nos motiva a salir adelante. Y tercero, ponga la familia, que es algo hermoso también. Vea lo que me dicen las cartas, amigo Hugo. Me sale esta carta representando la unión que usted lucha. Una unión que tiene de varios años. ¿Cuánto lleva en unión con su pareja?
9: 35 años.
6: Han pasado dificultades. Ahí sí, como dice el dicho, viento, marea, tormentas, pero el hogar ha estado junto y ha sido por amor, porque donde hay amor está Dios y hay unión. pero esta carta me muestra problemas de salud. La salud suya que se está desquebrantando, la salud de su compañera también y muchas dificultades que se han manifestado en el hogar. ¿Es así o no es así?
9: Sí, así es, así tiene, como usted me está diciendo.
6: Tiene problemas de peso, tiene problemas a su estómago, tiene enfermedades que están creciendo todos los días, los riñones se están drenando mal, problemas a la próstata, a la vejiga, la salud se ha perdido bastante. Pero me preocupa más la depresión, la tristeza que a veces le acompaña, a veces ese aburrimiento y esas ganas de no luchar más. ¿Lo ha notado?
9: Exactamente.
6: Estos son cosas negativas. La salud hay que tratarla con medicina natural, con medicina alternativa, con el médico. La salud hay que buscarla, pero hay que limpiar cosas negativas que arrastras del pasado. Envidian la unión que tiene, el hogar que Dios le ha dado, los hijos que Dios le ha regalado. Y estas envidias se han manifestado en enfermedades mentirosas, en obstáculos en su vida, en la misma tristeza que tiene. ¿Es verdad o es mentira?
9: Verdad.
6: Quiero regalarle el paquete Putumayo. Se lo voy a regalar de mi parte, de mi mano, que lo reciba con amor y con cariño. Son unos elementos de sanidad y se los voy a hacer entrega porque sé que me le van a servir, ¿correcto?
9: Bueno.
6: Quiero que esté atento a mi llamado. Téngame una vela blanca o un vaso liso, ojalá ahora que le devuelva el llamado, porque quiero darle a conocer personas de la misma familia que han mirado su hogar con malos ojos. Hay quienes por delante sonríen, pero por la espalda clavan puñal y envidianle el hogar que Dios le ha dado. Vamos a comprobar con hechos. Esté atento a mi llamado. ¿Cómo le pareció la llamadita, don Hugo?
9: Muy bien.
6: ¿Le hablé con verdad?
9: Sí, me dijo toda la verdad.
6: Espero que no se conforme con el llamado, que me reciba los elementos y atento a que le devuelva el llamado Tarcisio. Un abrazo.
9: Gracias.
6: Que Dios
9: gracias.
6: Le bendiga. Hasta pronto.
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6: Repito la teléfona, toma nota guerrero y regáleme un llamado. Voy a regalar el paquete Putumayo, lo voy a enviar allá a la gente de la Junta, lo voy a enviar allá a la gente linda de Ibáñez, a la gente de Cerro Castillo me están llamando. 9-4103-9660. Voy a regalar 5 consultas más por la teléfona. Voy a darle número de suerte a decirle su día, su ángel, su metal, su color. Voy a regalar el paquete Putumayo y le voy a demostrar que el que sabe, sabe y no es como el que está aprendiendo. Quiero comprobarle con hecho que Dios es grande y que el conocimiento de los indígenas está a la disposición suya. Me despido dando la gracia, recordando que estoy en la teléfona. Termina programa, sigo orientando teléfono. Salud para los enfermos, libertad para los presos inocentes, amor en los hogares donde reina la discordia. Me despido en este martes 4. Dios bendiga, guerrerito del alma.
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10: Mega reforma. Gobierno define vetar 3 artículos, pero el Congreso le pone otra vez freno a Quirós. Aunque el Ejecutivo ya resolvió objetar 3 normas: derecho al olvido financiero, cobros de intereses, sobre intereses y los ajustes para los pagos a las pymes en 30 días, algunas autoridades de la Cámara advierten que es casi imposible votar aquellas observaciones esta semana.
11: Policiales.
10: Revocan rebaja de cautelar para Manuel Monsalve. Deberá volver a arresto domiciliario total. El Tribunal de Alzada dejó sin efecto la última resolución y concluyó que el ex subsecretario representa un peligro para la seguridad de la víctima. La decisión dejó sin efecto lo determinado hace cerca de 2 semanas, cuando el Tribunal de Primera Instancia sustituyó el arresto domiciliario total por uno exclusivamente nocturno.
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10: Un dron ucraniano derribado por militares rusos cayó en una playa repleta de bañistas. Al menos 7 muertos. El ataque en el balneario de Welensik, sobre el Mar Negro, dejó también decenas de heridos. Al parecer, el verdadero objetivo era un hotel de descanso para especialistas de una empresa de la industria militar rusa.
11: Deportes.
10: Bosniá tendrá su fiesta en Colo-Colo. Este martes 4 de agosto, pasado el mediodía, el caboverdiano será presentado a los medios después de que rubrique su nuevo compromiso con la escuadra de Pedreros. Sin embargo, la verdadera fiesta será el miércoles 5 en el Estadio Monumental, cerca de las 19:30 horas. Bosniá tendrá el primer contacto masivo con los hinchas.
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1: Caso Fundamenta. Exministro Muñoz advierte anomalías y asegura que, sin partigue, integró la sala por gestiones de Vivanco. El ex supremo declaró como testigo ante el fiscal Marcos Muñoz, quien le consultó específicamente por la tramitación de recursos en torno a una edificación en el sector de Plaza Egaña. Según el ex juez, no era normal que se sumaran antecedentes tras la vista de una causa. Desborde del río La Toma inunda 12 locales comerciales en el centro de Ancud. El alcalde de Ancud, Andrés Ojeda, informó que uno de los establecimientos comerciales reportó pérdidas mientras los demás continuaban evaluando posibles daños. Según la autoridad, la inundación se prolongó aproximadamente media hora y el agua se retiró rápidamente de varios recintos tras un operativo desarrollado por equipos municipales y bomberos.
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1: Necesitamos ideas para castigar a Irán. El Pentágono pide a funcionarios formas creativas y poco convencionales de ataque a Teherán. Esa es la petición de un oficial de la rama de inteligencia de Comando Central de Estados Unidos que envió vía correo electrónico a un amplio grupo de analistas militares. Esto en medio de la campaña de Irán para presionar a Estados Unidos a hacer concesiones.
0: Deportes.
1: Su libertad es un peligro para la sociedad. Fiscalía fundamenta solicitud de prisión preventiva para Michael Clark por el caso Sartor. La Fiscalía también sustentó su petición en torno a la chance de que el expresidente de Azul Azul pueda obstaculizar la investigación destruyendo elementos de prueba. En la suma de las acciones, todas estas situaciones implican pena de crimen, rango bajo, el cual, bajo el argumento de la Fiscalía, no proceden cautelares con menor intensidad. Junto con considerar que tanto él como los exdirectores de Sartor actúan en pandilla.
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0: Las 10 horas, un minuto.
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1: Nacionales. Grau engrosa lista de más de una docena de ex autoridades de Boric que se suman a centros de estudios. Al menos 14 figuras del gobierno pasado, además de varios asesores de segunda línea, arribaron a los directorios y equipos de las casas de pensamientos de la oposición. La apuesta, según transmiten, es que mediante esta articulación se pueda ayudar a enfrentar al gobierno de Kast.
2: Salud.
1: Salud en la costa bajo la lupa. Otra vez, Hospital Van Buren y Servicio San Antonio son investigados por Contraloría. De acuerdo al ente fiscalizador, ambas instituciones realizaron tratos directos sin que fuera necesario. Por eso, en los dos casos se instruyó regularizar procesos y realizar procedimientos disciplinarios para determinar responsabilidades.
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1: Descubren una nueva pista sobre el origen de las misteriosas cataratas de sangre de la Antártida. Un reciente estudio señala que el flujo rojizo del glaciar Taylor se alimenta de agua salada antigua que yace bajo el hielo. Allí, una salmuera hipersalina rica en hierro emerge desde debajo del hielo y cae hacia el lago Bonney. Al entrar en contacto con el aire, el hierro se oxida y tiñe el flujo de un tono carmesí intenso. El trabajo publicado en la revista Nature Geoscience se basa en 167 muestras de agua, sedimento y aire de la zona cercana a la cascada y de los valles secos de McMurdo.
2: Deportes.
1: Fórmula E reafirma interés de volver a Chile, pese a que hoy no es viable, y revela diálogo con Orrego. El cofundador y alto mando de la Fórmula E, Alberto Longo, no dudó en mostrar el interés de la competencia en regresar a competir a Chile en un plazo no muy lejano. Hablé con él hace meses y desafortunadamente, pues no estamos ahí. Eso no quiere decir que no vayamos a estar en el futuro. Lo que te quiero decir es que seguimos completamente interesados en volver a Chile, pero a día de hoy no está siendo viable nuestra vuelta, afirmó. Sin embargo, todo indica que de cara a 2028 puede haber una posibilidad de traer la Fórmula E por cuarta vez a Chile y revivir el circuito del Parque O'Higgins.
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1: ¡Carlos Rivera!
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3: Subtel exige cobro de garantías a WOM por 12.900 millones de pesos por incumplir despliegue de postergado proyecto de fibra óptica nacional. Proyecto de red troncal licitado en 2020 contiene un subsidio estatal de más de 80.000 millones de pesos. La autoridad, tras fiscalizar, detectó un sinnúmero de incumplimientos de la compañía adjudicataria.
2: Policiales.
3: Tras revisión de cautelares, Joaquín Lavín León sigue en prisión preventiva. El exdiputado está siendo investigado por varias causas. Se le ha imputado cargos por usos maliciosos de datos electorales, tráfico de influencias y falsificación de instrumento privado mercantil, entre otros delitos.
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3: Francia critica la carta suscrita por 22 países de la Unión Europea por instrumentalizar la oleada migratoria en Ceuta. Según sostuvieron desde Francia, la carta no aportaba ninguna solidaridad concreta a España y tenía como objetivo principal instrumentalizar la oleada migratoria en Ceuta en contra del gobierno español.
2: Deportes.
3: Detuvieron al suegro de Carlos Palacios en operativo antidroga. Fiscalía indaga posible vínculo. El imputado era uno de los principales objetivos de una investigación por narcotráfico. Parte de la droga y 2 armas fueron encontradas en una vivienda arrendada y vinculada al futbolista. El jefe de la Fiscalía SAC Metropolitana Sur, Alex Cortés, explicó que el detenido era seguido desde hace tiempo. El suegro de este jugador era uno de los blancos principales que estaba siendo investigado. Esta es una investigación que ya tenía larga data, en donde incluso ya se había incautado droga con anterioridad, señaló.
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1: Nacionales. Revelan que 46 funcionarios de superintendencias reciben sueldos iguales o superiores al del presidente Kast. Datos de Transparencia Activa identifican altos ingresos en 10 organismos estatales, recibiendo el debate por las escalas salariales del Estado. Entre los organismos donde se registran estos casos figuran la Superintendencia de Salud, Pensiones, Seguridad Social, Insolvencia y Reemprendimiento, Casinos de Juegos, Servicios Sanitarios, Electricidad y Combustibles, Medio Ambiente y Educación Superior. Abogada de hijos de Julia Chuñil tildan de completo fracaso investigación de la Fiscalía de Los Ríos. Los tres hijos de Julia Chuñil fueron formalizados en enero de este año por su presunta responsabilidad en el parricidio de la mujer que se mantiene desaparecida desde noviembre de 2024, de los cuales solo uno se encuentra en prisión preventiva, mientras que los otros dos están con arresto domiciliario. Riquelme apuntó a un maltrato hacia los hijos y nietos de Julia Chuñil, sobre todo porque la vivienda que compartían continúa incautada sin que se estén realizando diligencias por parte de carabineros.
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1: Internacionales. Reino Unido reconoce que 5 víctimas de Mohamed Al-Fayed sufrieron trata de personas. La decisión llega luego de que un grupo de sobrevivientes solicitara que la policía pusiera el foco de la investigación en la tarea de personas. Las víctimas sostienen que el expropietario de Harrow no pudo cometer los abusos durante décadas sin la ayuda de colaboradores que facilitaron el traslado y la captación de mujeres para explotarlas sexualmente.
0: Deportes.
1: Revelan que Francia frenó venta de Copa del Mundo. Movida de Macron tumbó proyecto de Infantino. El mandatario galo hizo diversas llamadas para buscar respaldos contra un proyecto que considera que puede ir en contra de los valores de solidaridad del fútbol. El entorno de Macron confirmó que su oposición a ese proyecto es similar a la que en 2021 mostró contra la Superliga Europea de Clubes.
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1: Oye, un amigo. ¡Aldo Acejo, el Macha! ¡Un aplauso!

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¿Qué tal, amigos? Muy, pero muy buenos días. Ya estamos en el aire, jornada de día martes 11 del mes de agosto. El Santoral recuerda y saluda a quienes llevan por nombre Clara, hoy de onomástico. 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Saludos a la señora María del San Andrés Rivera Sur y también a nuestros amigos del San Andrés de la Pedro Aguirre Cerda. La Kenita también, saludos, estuvimos conversando con la Kenita, ella me pasó el dato del luche fresco de la zona. Se imagina una cazuela de luche con cordero. 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Llegó corderito, llegó aquí y estamos surtidísimos, vecinos. Saquitos de leña también, saco chico, el de 5.000, 25 kilos.

Seguimos avanzando, revisamos la temperatura a esta hora de la mañana, 11:17. 3 grados sobre cero, solo 3 grados a esta hora, ráfagas de viento de 1 y hasta 2 kilómetros por hora. La máxima pronosticada para hoy, 5 grados sobre cero, 5 grados la máxima, hoy cielo gris, nublado con algunos chubascos, me aparece uno de 14 a 15 y uno breve a las 17 horas. La mínima temperatura para esta noche, 0 grados, 96% de humedad. Para mañana miércoles, algo de lluvia en la mañana, 7 grados la máxima, con incremento de nubosidad, 60% de humedad. Jueves, máxima de 4, mínima de 0, frío con periodos de lluvia, donde comenzamos con las heladas bajo cero. Viernes 7 de agosto, máxima de 6, mínima de menos 4, y el sábado va a estar helado gancho. Máxima de 5 grados, tornándose soleado pero con mucho frío, para de noche tener una mínima de menos 8, al igual que el domingo, menos 8, lunes menos 7, martes menos 6, miércoles menos 4, jueves menos 2. ¡Madre de Dios, chicos! 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Va a estar más helado que... Y cual si yo fuera un niño, que el pinchero de la Plaza Maguín. Más helado. 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

0: Las 11, 22 minutos.
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0: atento, atento, mantención, mantención.
1: Acá, mantención, acá, mantención. Atento, atento.
2: Sí. Atento, atento a nuestros auditores de los sectores Salida Norte, Mañiguales, Vivero Forestal Mininco hasta Campo Grande, porque este próximo día miércoles 5 de agosto habrá un corte programado de energía eléctrica en el sector. Edelaicen informa que por trabajos de ampliación y mejoramiento de sus redes deberá suspender el suministro eléctrico en los siguientes horarios y sectores: miércoles 5 de agosto 2026, entre las 9:30 y hasta las 15:30 horas del miércoles 5 de agosto. Este corte programado de energía eléctrica comprende los sectores desde Salida Norte, Mañiguales, Vivero Forestal Vivinco, hasta el sector Campo Grande. Edeleisen solicita tomar las precauciones necesarias para disminuir los efectos que esta suspensión de suministro pudiese ocasionar. Aislarse de la red pública si posee un inversor o grupo generador, evitando someter a nuestros trabajadores a riesgos de electrocución. En caso que los trabajos finalicen antes de los horarios programados, las instalaciones serán energizadas para recuperar el servicio a la brevedad. Edeleisen lamenta los inconvenientes y les recuerda que está trabajando para dar un mejor servicio. Un millón de años luz, Soda Stereo, temazo a esta hora de la mañana.
3: ¡Buena! Diría Celo. ¿Qué será de Celodonio?

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0: Fíjese que escuchamos de fondo Amiga Mía de Los Prisioneros y entiendo, nos han etiquetado en algunas publicaciones nuestros auditores. Entiendo que se necesita averiguar respecto del paradero de una vecina acá de Puerto Aysén, auditora de la radio. Más de alguna vez, recuerdo, nos saludaba, nos comentaba. Mire, en redes sociales nos han etiquetado, presumo yo, amigos, familiares. Dice, continúa la búsqueda de Violeta Ordóñez aquí en Puerto Aysén. Se sabe que existe una denuncia por presunta desgracia ingresada el pasado 30 de julio. Ya hace ya un par de días. Están desarrollando algunas diligencias, hacen un llamado a contactarse con Carabineros de Chile si alguien tiene alguna información. Mire, esto está en harto fanpage. Yo no conocía a la vecina, solo de nombre. Pero Violeta Ordóñez se llama. Me acordé yo por su perfil de redes sociales. Ojalá aparezca. Si alguien sabe algo, dígale que se contacte con Carabineros de Chile para así darle mayor tranquilidad a su familia. Esperemos aparezca nuestra vecina prontamente. 11 de la mañana y 32 minutos. Tenemos que irnos a la pausa comercial. 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Vamos a la pausa y ya volvemos con un ramillete de titulares de la prensa regional y nacional.
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3: Las 11:42 minutos.
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0: Nacionales.
1: Mega reforma. Gobierno define vetar 3 artículos, pero el Congreso le pone otra vez freno a Quirós. Aunque el Ejecutivo ya resolvió objetar 3 normas, derecho al olvido financiero, cobros de intereses, sobre intereses y los ajustes para los pagos a las pymes en 30 días, algunas autoridades de la Cámara advierten que es casi imposible votar aquellas observaciones esta semana.
0: Policiales.
1: Revocan rebaja de cautelar para Manuel Monsalve. Deberá volver a arresto domiciliario total. El Tribunal de Alzada dejó sin efecto la última resolución y concluyó que el ex subsecretario representa un peligro para la seguridad de la víctima. La decisión dejó sin efecto lo determinado hace cerca de 2 semanas, cuando el Tribunal de Primera Instancia sustituyó el arresto domiciliario total por uno exclusivamente nocturno.
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1: Un dron ucraniano derribado por militares rusos cayó en una playa repleta de bañistas. Al menos 7 muertos. El ataque en el balneario de Welensik sobre el Mar Negro dejó también decenas de heridos. Al parecer, el verdadero objetivo era un hotel de descanso para especialistas de una empresa de la industria militar rusa.
0: Deportes.
1: Bocinha tendrá su fiesta en Colo-Colo. Este martes 4 de agosto, pasado el mediodía, el caboverdiano será presentado a los medios después de que rubrique su nuevo compromiso con la escuadra de Pedreros. Sin embargo, la verdadera fiesta será el miércoles 5 en el Estadio Monumental, cerca de las 19:30 horas. Bocinha tendrá el primer contacto masivo con los hinchas.
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0: Las 11:48 minutos.
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0: 11 de la mañana, 51 minutos en los estudios de la radio. 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

0: Vamos con la revisión de algunos titulares que destaca la prensa regional en esta mañana de martes 4 de agosto. Bueno, la prensa regional, específicamente Diario El Divisadero, en su portada destaca la triste noticia que le contamos ayer, soldado conscripto es hallado sin vida al interior del regimiento Chiloé. También en la portada del día de hoy, una noticia que marcó la jornada, los presuntos casos de ANTA y estas pacientes que no lograban salir por las condiciones climáticas. Bueno, hay buenas noticias, pacientes inician traslado aéreo a otros hospitales del país. Durante la tarde, desde el lunes, dos personas ya despegaron en vuelos hacia la zona central del país. Una tercera paciente también será evacuada durante la jornada. A las 19 horas se concretó el despegue del avión que realizaba el traslado aeromédico de una paciente de 62 años que se mantenía internada en el Hospital Regional Coyhaique como caso sospechoso de antivirus. Se trata de la paciente que se encontraba conectada a ventilación mecánica invasiva y cuya urgencia de traslado era más urgente, quien fue derivada hasta el Hospital Clínico el Dr. Guillermo Gran Benavente de Concepción, donde continuará su tratamiento médico especializado. Durante la mañana de este lunes, el director del Servicio de Salud, Juan Pablo Bravos, había confirmado que el plan de vuelo ya estaba establecido y solo estaban a la espera de que las condiciones climáticas permitieran despegar desde el aeródromo Teniente Vidal de Coyhaique. Para la jornada de este lunes también se concretó el traslado de una paciente de 17 años, también bajo sospecha de antivirus, y de una tercera paciente que permanecía internada en el Hospital Regional debido a otro diagnóstico de salud. Pacientes realizaron traslado aéreo a otros hospitales del país. Una buena noticia que se logró prontamente dadas las condiciones climáticas.
1: Las 11:59 minutos.
0: Nosotros vamos a la pausa comercial del mediodía y ya volvemos. No te despegues de nuestra sintonía.
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seguimos avanzando y con buenos datos del comercio local. 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Y sí, el Mundial ya terminó, pero dejó a Colo-Colo con un fichaje bombástico. Ayer la prensa mundial volcó sus ojos hacia nuestro país con el recibimiento de Bocinha. El nuevo arquero Albo pasó los exámenes médicos, firmó contrato por 6 meses con una cláusula de renovación. ¿Qué tiene que hacer Bocinha para asegurar su continuidad? Se lo contamos en la Mañana Express. No, yo lo llamé ayer a Bocinha. ¿Cómo está Bocinha? Todos pensamos que Bocinha es portugués, brasileño. No, señores. Pero ahora viene español, el caboverdiano. Le hicieron hasta una canción los hinchas a Bocinha. La tengo que buscar acá. Dicen que acá Cabo Verde es otra cosa. Se pone el emoticón ahí de los carabineri. Cabo Verdeano. No, está buena la canción, sí. Me gustó. Búscame la posada. Ah, está en otra. Oh, ya estamos penca. Mañana se la traigo, vecino. La canción de Bocinha. Que va a jugar con el número 29, ¿eh? Sí, porque el 1, el 12, el 23, 22 parece están ocupados. Josimar José Évora Díaz, mejor conocido como Bocinha, ya firmó su contrato para convertirse en el nuevo jugador de Colo-Colo, elenco que ya lo ratificó como parte de su plantel. En él, según detalla el Deportivo de la Tercera, aparece un aspecto clave a la hora de definir el futuro en Macul del héroe de Cabo Verde en el Mundial 2026. Tras llegar a Santiago, bajo un recibimiento por parte de la hinchada Alba, el exjugador del Chávez ya selló un importante vínculo. El citado medio informa que de acuerdo contempla $30.000 mensuales por los próximos 6 meses y a la vez una cláusula que consiste en jugar el 50% de los partidos que resten a Colo-Colo en el presente año. Eso, si ocurre... Eso, si ocurre, se ampliaría su contrato por un año más. Tiene que jugar la mitad de los partidos de Colo-Colo. De lo contrario, Blanco y Negro se sentará para decidir qué pasará con el futbolista
de ya 40 años, que este martes protagonizó su primer entrenamiento con el cacique. Y el miércoles a las 19:30 horas está programada su presentación ante un masivo evento en el Estadio Monumental. Bocinha ya llegó a nuestro país, se hizo el examen médico, firmó contrato y hoy está entrenando con el cacique. ¿Qué tal?

Seguimos avanzando, vecino. Vamos a un temita musical. No pillé el tema, ¿eh? Ahí mañana le traigo el tema de bocina. No, si va a seguir dando de qué hablar. Esto recién comienza. Esta me la pidieron unas auditoras. No sé a quién se la querrá dedicar. Ricardo Arjona, en la Mañana Express.

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1: Caso Fundamenta. Exministro Muñoz advierte anomalías y asegura que Simpartigue integró la sala por gestiones de Vivanco. El ex supremo declaró como testigo ante el fiscal Marcos Muñoz, quien le consultó específicamente por la tramitación de recursos en torno a una edificación en el sector de Plaza Egaña. Según el ex juez, no era normal que se sumaran antecedentes tras la vista de una causa. Desborde del río La Toma inunda 12 locales comerciales en el centro de Ancud. El alcalde de Ancud, Andrés Ojeda, informó que uno de los establecimientos comerciales reportó pérdidas mientras los demás continuaban evaluando posibles daños. Según la autoridad, la inundación se prolongó aproximadamente media hora y el agua se retiró rápidamente de varios recintos tras un operativo desarrollado por equipos municipales y bomberos.
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2: Internacionales.
1: Necesitamos ideas para castigar a Irán. El Pentágono pide a funcionarios formas creativas y poco convencionales de ataque a Teherán. Esa es la petición de un oficial de la rama de inteligencia de Comando Central de Estados Unidos que envió vía correo electrónico a un amplio grupo de analistas militares. Esto en medio de la campaña de Irán para presionar a Estados Unidos a hacer concesiones.
2: Deportes.
1: Su libertad es un peligro para la sociedad. Fiscalía fundamenta solicitud de prisión preventiva para Michael Clark por el caso Sartor. La Fiscalía también sustentó su petición en torno a la chance de que el expresidente de Azul Azul pueda obstaculizar la investigación destruyendo elementos de prueba. En la suma de las acciones, todas estas situaciones implican pena de crimen, rango bajo, el cual, bajo el argumento de la Fiscalía, no proceden cautelares con menor intensidad, junto con considerar que tanto él como los exdirectores de Sartor actúan en pandilla.
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3: Nacionales. Grau engrosa lista de más de una docena de ex autoridades de Boric que se suman a centros de estudios. Al menos 14 figuras del gobierno pasado, además de varios asesores de segunda línea, arribaron a los directorios y equipos de las casas de pensamientos de la oposición. La apuesta, según transmiten, es que mediante esta articulación se pueda ayudar a enfrentar al gobierno de Kast.
4: Salud.
3: Salud en la costa bajo la lupa. Otra vez, Hospital Van Buren y Servicio San Antonio son investigados por Contraloría. De acuerdo al ente fiscalizador, ambas instituciones realizaron tratos directos sin que fuera necesario. Por eso, en los dos casos se instruyó regularizar procesos y realizar procedimientos disciplinarios para determinar responsabilidades.
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4: Internacionales.
3: Descubren una nueva pista sobre el origen de las misteriosas cataratas de sangre de la Antártida. Un reciente estudio señala que el flujo rojizo del glaciar Taylor se alimenta de agua salada antigua que yace bajo el hielo. Allí, una salmuera hipersalina rica en hierro emerge desde debajo del hielo y cae hacia el lago Bonney. Al entrar en contacto con el aire, el hierro se oxida y tiñe el flujo de un tono carmesí intenso. El trabajo publicado en la revista Nature Geoscience se basa en 167 muestras de agua, sedimento y aire de la zona cercana a la cascada y de los valles secos de McMurdo.
4: Deportes.
3: Fórmula E reafirma interés de volver a Chile pese a que hoy no es viable y revela diálogo con Orrego. El cofundador y alto mando de la Fórmula E, Alberto Longo, no dudó en mostrar el interés de la competencia en regresar a competir a Chile en un plazo no muy lejano. Hablé con él hace meses y desafortunadamente, pues no estamos ahí. Eso no quiere decir que no vayamos a estar en el futuro. Lo que te quiero decir es que seguimos completamente interesados en volver a Chile, pero a día de hoy no está siendo viable nuestra vuelta, afirmó. Sin embargo, todo indica que de cara a 2028 puede haber una posibilidad de traer la Fórmula E por cuarta vez a Chile y revivir el circuito del Parque O'Higgins.

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1: Subtel exige cobro de garantías a WOM por 12.900 millones de pesos por incumplir despliegue de postergado proyecto de fibra óptica nacional. Proyecto de red troncal licitado en 2020 contiene un subsidio estatal de más de 80.000 millones de pesos. La autoridad, tras fiscalizar, detectó un sinnúmero de incumplimientos de la compañía adjudicataria.
0: Policiales.
1: Tras revisión de cautelares, Joaquín Lavín León sigue en prisión preventiva. El exdiputado está siendo investigado por varias causas. Se le ha imputado cargos por usos maliciosos de datos electorales, tráfico de influencias y falsificación de instrumento privado mercantil, entre otros delitos.
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1: Francia critica la carta suscrita por 22 países de la Unión Europea por instrumentalizar la oleada migratoria en Ceuta. Según sostuvieron desde Francia, la carta no aportaba ninguna solidaridad concreta a España y tenía como objetivo principal instrumentalizar la oleada migratoria en Ceuta en contra del gobierno español.
0: Deportes.
1: Detuvieron al suegro de Carlos Palacios en operativo antidroga. Fiscalía indaga posible vínculo. El imputado era uno de los principales objetivos de una investigación por narcotráfico. Parte de la droga y 2 armas fueron encontradas en una vivienda arrendada y vinculada al futbolista. El jefe de la Fiscalía SAC Metropolitana Sur, Alex Cortés, explicó que el detenido era seguido desde hace tiempo. El suegro de este jugador era uno de los blancos principales que estaba siendo investigado. Esta es una investigación que ya tenía larga data, en donde incluso ya se había incautado droga con anterioridad, señaló.
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1: Revelan que 46 funcionarios de superintendencias reciben sueldos iguales o superiores al del presidente Kast. Datos de Transparencia Activa identifican altos ingresos en 10 organismos estatales, recibiendo el debate por las escalas salariales del Estado. Entre los organismos donde se registran estos casos figuran la Superintendencia de Salud, Pensiones, Seguridad Social, Insolvencia y Reemprendimiento, Casinos de Juegos, Servicios Sanitarios, Electricidad y Combustibles, Medio Ambiente y Educación Superior. Abogada de hijos de Julia Chuñil tildan de completo fracaso investigación de la Fiscalía de Los Ríos. Los tres hijos de Julia Chuñil fueron formalizados en enero de este año por su presunta responsabilidad en el parricidio de la mujer que se mantiene desaparecida desde noviembre de 2024, de los cuales solo uno se encuentra en prisión preventiva, mientras que los otros dos están con arresto domiciliario. Riquelme apuntó a un maltrato hacia los hijos y nietos de Julia Chuñil, sobre todo porque la vivienda que compartían continúa incautada sin que se estén realizando diligencias por parte de carabineros.
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1: Reino Unido reconoce que 5 víctimas de Mohamed Al-Fayed sufrieron trata de personas. La decisión llega luego de que un grupo de sobrevivientes solicitara que la policía pusiera el foco de la investigación en la tarea de personas. Las víctimas sostienen que el expropietario de Harrod no pudo cometer los abusos durante décadas sin la ayuda de colaboradores que facilitaron el traslado y la captación de mujeres para explotarlas sexualmente.
0: Deportes.
1: Revelan que Francia frenó venta de Copa del Mundo. Movida de Macron tumbó proyecto de Infantino. El mandatario galo hizo diversas llamadas para buscar respaldos contra un proyecto que considera que puede ir en contra de los valores de solidaridad del fútbol. El entorno de Macron confirmó que su oposición a ese proyecto es similar a la que en 2021 mostró contra la Superliga Europea de Clubes.
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0: Las 13 horas, 9 minutos.
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6: El testimonio, el agradecimiento de la gente, gracias papito Dios, gracias mamita Virgen, gracias mi guerrero que ha recibido el paquete Putumayo. Saludo a toda la gente de la región de Aysén. Saludo a la gente en Coyhaique, en Puerto Aysén y en toda la región a través de la radio. Llegamos a mucho lugar. Gracias a la gente. Pido mil disculpas. El temporal ha sido fuerte. No hemos podido llegar, pero se ha reprogramado la visita para este mes de agosto. Yo lo invito a que hablemos por la teléfono. Porque la consulta más importante es la primera, cuando yo le hablo con verdad. Y por teléfono podemos cortar las distancias. Me están llamando todos los días con el vasito de agua, con la velita. Me dicen, don Tarcisio, míreme porque la enfermedad no la he podido curar. Y a través de un altar, de una vela, de un vaso, nos hemos dado cuenta que hay enfermedad por descuido, pero otras por causa negativa. A través del teléfono me preguntan del ausente, del enfermo. Estoy dando las fórmulas, estamos haciendo las limpias, alumbrando desde acá. Por eso no permitamos que el tiempo malo impida la sanidad, guerrero mío, a cortar esa cadena negativa. Anota la teléfona que yo estoy regalando la consulta a toda la gente de la región de Aysén. 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Ya cuando vayamos para estos días, usted ya ha recibido el paquete Putumayo, porque lo estoy enviando por la correo allá a Coyhaique, a Puerto Aysén. Tenemos un llamado. Vamos a ver a quién miro las cartitas del tarot, los huesitos del cusumbo. Martes 4 de agosto, saludo a toda la región de Aysén. Taitica, Dios me le bendiga. Llámeme usted, mi guerrerito, que su llamada me interesa. 9-4103-9660. Deme su nombre.
7: Con Norma Ponce.
6: Amiga Norma, deme su fecha de nacimiento. Vamos a mirar huesitos del cusumbo. Cosa buena, cosa mala, mi obligación es de hablarle con la verdad.
7: Eso es lo que me gusta.
6: Gracias. ¿Qué fecha tienes?
7: 29 de enero.
6: ¿Sí?
7: 1953.
6: Ponga en su mente, en su corazón, su pregunta y déjeme mirar a través del misterio del conocimiento indígena. Tramante, tramante. Cayamán, con Toyonoya Celereta. Pirca, Guareya, Guachichamura. Mira lo que me muestran los huesitos del Cuzumbo, los caracoles. Una mujer atada, amarrada, estancada, impedida para salir adelante, con una suerte muy bonita de nacimiento, pero marchita hace varios años y eso le ha llevado a fracasos y a tristezas en su vida. Por eso mismo se encuentra tan sola, tan triste y decaída de espíritu. Hay momentos de depresión. ¿Es verdad o es mentira, Norma?
7: Verdad.
6: Tanta gente verdad. Ingrata que se ha alejado del lado suyo, tantas puertas sí. Que se han cerrado. La salud sí. Me preocupa porque es el tesoro más lindo y hay que levantar esa salud, hay que fortalecer el espíritu, porque no solo las dolencias, las malezas al cuerpo, sino el espíritu decaído, cuando se pierde las ganas de vivir y de luchar. Hay cosas malas, vienen del pasado. Es que la envidia es el arma del incapaz.

0: y el sentimiento negativo de la envidia nos bloquea. Yo le voy a dar a conocer personas envidiosas, porque hay una persona de tiempo atrás que le alumbra, que le envidia y que le ha marchitado su suerte. Es una dama, es una mujer. Ha de ser familia suya, porque a veces en la misma familia existe la maldad. Le voy a pedir un favor, recíbame el paquete Putumayo. Se lo quiero regalar, Norma, porque vienen elementos que me le van a servir. Vamos a escoger uno de los productos naturales que me le va a ayudar en su enfermedad, ¿correcto? Y le voy a rezar esta protección indígena, voy a rezarle este baño de despojo y vamos a ver salud en la vida, que es el tesoro lindo. Le voy a comprobar que Dios es grande y que la fe mueve montañas. Esté atenta, porque yo le devuelvo el llamado en un rato más. Y ojalá que tenga un vasito con agua, una velita blanca, para poder mirar lo que está pasando.
1: No, si la fe en Dios no la pierdo.
0: Dígame, Norma, ¿le hablé con verdad?
1: Con verdad.
0: Ahora la llamada es corta, pero en un rato más te llamo con más paciencia y nos vamos a dar de cuenta y le voy a hacer llegar allá a su ciudad el paquete Putumayo. Gracias por habernos llamado, Norma. Atenta a mi llamado.
1: Tengo una cuña muy grave.
0: Ya lo vamos a hablar en la llamada personal. Ahora el tiempo se me acabó, pero gracias por haberse comunicado. Dios bendiga.
1: Gracias, amén.
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0: Estoy mirando las cartitas del tarot. Estoy mirando huesitos de la cuzumbo, la caracola de la vida. Estoy orientando en este martes 4 de agosto. 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A ver a quién oriento en este martes 4 de agosto. Jatapira, Dios bendiga. Deme su nombre.
3: Hugo.
0: Amigo Hugo, gracias, gracias. Dame la fecha de nacimiento para que podamos mirar las cartas del tarot. Voy a sacarte 7 cartas. ¿Qué fecha tienes?
3: 1 de mayo de 1965.
0: Ponga en la mente y en el corazón todo lo que quiere saber. Primero, la salud, que es el tesoro de la vida. Segundo, el amor, que es esa energía que nos motiva a salir adelante. Y tercero, ponga la familia, que es algo hermoso también. Vea lo que me dicen las cartas, amigo Hugo. Me sale esta carta representando la unión que usted lucha. Una unión que tiene de varios años. ¿Cuánto lleva en unión con su pareja?
3: 35 años.
0: Han pasado dificultades. Ahí sí, como dice el dicho, viento, marea, tormentas, pero el hogar ha estado junto y ha sido por amor, porque donde hay amor está Dios y hay unión. Pero esta carta me muestra problemas de salud, la salud suya que se está desquebrantando, la salud de su compañera también y muchas dificultades que se han manifestado en el hogar. ¿Es así o no es así?
3: Sí, así es, así tiene, como usted me está diciendo.
0: Tiene problemas de peso, tiene problemas a su estómago, tiene enfermedades que están creciendo todos los días, los riñones se están drenando mal, problemas a la próstata, a la vejiga, la salud se ha perdido bastante. Pero me preocupa más la depresión, la tristeza que a veces le acompaña, a veces ese aburrimiento y esas ganas de no luchar más. ¿Lo ha notado?
3: Exactamente.
0: Estos son cosas negativas. La salud hay que tratarla con medicina natural, con medicina alternativa, con el médico. La salud hay que buscarla, pero hay que limpiar cosas negativas que arrastras del pasado. Envidian la unión que tiene, el hogar que Dios le ha dado, los hijos que Dios le ha regalado. Y estas envidias se han manifestado en enfermedades mentirosas, en obstáculos en su vida, en la misma tristeza que tiene. ¿Es verdad o es mentira?
3: Verdad.
0: Quiero regalarle el paquete Putumayo. Se lo voy a regalar de mi parte, de mi mano. Que lo reciba con amor.

0: con cariño. Son unos elementos de sanidad y se los voy a hacer entrega porque sé que me le van a servir, ¿correcto?
1: Bueno.
0: Quiero que esté atento a mi llamado. Téngame una vela blanca o un vaso liso, ojalá ahora que le devuelva el llamado, porque quiero darle a conocer personas de la misma familia que han mirado su hogar con malos ojos. Hay quienes por delante sonríen, pero por la espalda clavan puñal y envidianle el hogar que Dios le ha dado. Vamos a comprobar con hechos. Esté atento a mi llamado. ¿Cómo le pareció la llamadita, don Hugo?
1: Muy bien.
0: ¿Le hablé con verdad?
1: Sí, sí, me dijo toda la verdad.
0: Espero que no se conforme con el llamado, que me reciba los elementos y atento a que le devuelva el llamado Tarcisio. Un abrazo.
1: Gracias.
0: Que Dios le bendiga. Hasta pronto.
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0: Repito la teléfona, toma nota, guerrero, y regáleme un llamado. Voy a regalar el paquete Putumayo. Lo voy a enviar allá a la gente de la Junta, lo voy a enviar allá a la gente linda de Ibáñez, a la gente de Cerro Castillo me están llamando. 9-4103-9660. Voy a regalar 5 consultas más por la teléfona. Voy a darle número de suerte, a decirle su día, su ángel, su metal, su color. Voy a regalar el paquete Putumayo y le voy a demostrar que el que sabe, sabe, y no es como el que está aprendiendo. Quiero comprobarle con hecho que Dios es grande y que el conocimiento de los indígenas está a la disposición suya. Me despido, dando la gracia, recordando que estoy en la teléfona. Termina programa, sigo orientando teléfono. Salud para los enfermos, libertad para los presos inocentes, amor en los hogares donde reina la discordia. Me despido en este martes 4. Dios bendiga, guerrerito del alma.
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1: Ratifica que doble vía para Chiloé se mantiene entre prioridades del gobierno. La autoridad abordó el tema durante la apertura del bypass Castro Chonchi, obra vial de 16 kilómetros que tardó 13 años en concretarse. En ese sentido, De Grange señaló que el Ejecutivo busca agilizar la tramitación y ejecución de los proyectos de infraestructura pública mediante una facilitación regulatoria.
0: Política.
1: Comisión Verdad y Niñez tiene nuevo secretario ejecutivo. Gobierno designa al abogado Branislav Marelik. El abogado fue fichado por el gobierno como uno de los nuevos comisionados de la instancia. Es cercano al PS y registra un largo paso por temas de derechos humanos, incluida una polémica destitución como director del Instituto Nacional de Derechos Humanos.
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1: Las ciudades costeras se están hundiendo más rápido de lo que sube el mar. La amenaza que preocupa a los científicos. Un estudio de la Universidad Técnica de Múnich y la Universidad de Tulane revela que más de 500 millones de personas enfrentan un aumento de nivel del mar casi 3 veces superior al promedio global, acelerado por el hundimiento del suelo bajo sus pies. El trabajo mide lo que los especialistas denominan nivel del mar relativo, la combinación del ascenso del océano con el descenso del terreno en el que viven las comunidades.
0: Deportes.
1: Alexis Sánchez vuelve a Londres y desata la nostalgia de los hinchas del Arsenal. Alexis Sánchez volvió a emocionar a sus seguidores con una publicación cargada de nostalgia desde Londres, ciudad donde vivió una de las etapas más importantes de su carrera, definiendo la camiseta del Arsenal. En su cuenta de Instagram, el delantero chileno compartió un emotivo video recorriendo las calles de la capital inglesa en medio de sus vacaciones. Momento de Londres y mi vida, escribió el tocopillano, quien aún está sin club tras finalizar su vínculo con el Sevilla.
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¿Qué tal, amigos? ¿Cómo están? Espero que bien. Jornada de día. ¿Qué día es hoy? ¿Diez acá? Martes 4 del mes de agosto. Oiga, salimos un poquito más tarde este radio servicio. Sí, nos tocó hacer trámites en la Ribera Sur. Un parto ir a la Ribera Sur. Complicado, por decirlo menos. Largos tiempos de espera, kilométricos tacos. La falta de empatía de algunos, hay que decirlo. ¿Y por qué no da la vuelta larga? Igual estaba complicado dar la vuelta larga. ¿Qué estarán haciendo ahí cerca de la rotonda? Grandes camiones de tonelaje, pero gigantesco. Si vas a pasar por el sector, cuidado. Hay maquinaria pesada ahí, están haciendo como una copa.

ripio de ripio. Algo están haciendo. No sabemos qué todavía. Ya, y vamos con el santoral. En este martes

San Juan María Vionney. No la había escuchado nunca ese nombre. Mira, dice San Juan María Vionney. Si usted conoce a alguien que se llama así, dele un fuerte abrazo, que hoy está con la aureola de onomástico. Qué maldad más grande ponerle un hijo así. A los cumpleañeros también, felicidades. 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Y atención a nuestros auditores que nos siguen allá camino a la Villa Mañiguales. No, la milenaria llega hasta el sector Emperador Guillermo por ahí, y bueno, a partir de la señal online milenariafm.cl o las aplicaciones de radio, búscanos como Radio Milenaria, llegamos a todo el planeta, gancho. A nuestros amigos del sector salida norte de Mañiguales, vivero forestal Mininco hasta Campo Grande, este miércoles 5 de agosto, la empresa eléctrica de la ICEN informa que por trabajos de ampliación y de mejoramiento de sus redes deberá suspender el suministro eléctrico en los siguientes horarios y sectores. Miércoles 5 de agosto, mañana, entre las 9:30 y hasta las 15:30, comprende sector desde salida norte Mañiguales, vivero forestal Mininco hasta Campo Grande. Edelaicen solicita tomar las precauciones necesarias para disminuir los efectos que esta suspensión de suministro pudiese ocasionar. Aislarse de la red pública si posee un inversor o grupo generador, evitando someter a nuestros trabajadores a riesgos de electrocución. En caso que los trabajos finalicen antes de los horarios programados, las instalaciones serán energizadas para recuperar el servicio a la brevedad. Edelaicen lamenta los inconvenientes y les recuerda que está trabajando para dar un mejor servicio. 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Vamos con los horarios de buses Suray, de lunes a viernes, jornada de la tarde, 15:40, 16:25, 17:30, última salida hoy.

0: Desde Puerto Aysén, 18:20, última salida hoy desde la capital Coyhaique, 18:50. 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Usted seguramente ha visto que hay varios trabajos que están en ejecución en la red de agua potable. Vamos con algunos consejos para este invierno y contarles también de qué se tratan los trabajos que Agua Patagonia y la empresa Patagonia Sostenible de Aysén están ejecutando en nuestra ciudad puerto.
1: 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Atención vecinos y vecinas de Puerto Aysén. La empresa Patagonia Sostenible de Aysén S.p.A. informa que como parte del Plan de Desarrollo Anual 2026 de la empresa Aguas Patagonia de Aysén S.A., se ejecutarán obras de reposición de redes de agua potable en las siguientes calles: Teniente Merino, Avenida Benigno Díaz, Arturo Prat, Eleuterio Ramírez, Constantino Kallström. Durante la ejecución de las obras podrán observar maquinaria pesada, excavaciones, trabajos en pavimentos e intervenciones temporales en algunos accesos vehiculares. Los trabajos tienen como plazo máximo de ejecución hasta fines del mes de octubre. A medida que avanzan las faenas, las excavaciones serán cerradas y los accesos y veredas quedarán completamente restaurados para normalizar la circulación. Patagonia Sostenible de Aysén agradece su comprensión por las molestias temporales que estas obras puedan ocasionar. Estos trabajos permitirán fortalecer la infraestructura sanitaria y mejorar la calidad del servicio para los habitantes de la ciudad de Puerto Aysén.

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La siguiente es una nota de agradecimientos que nos llega de parte de la familia Cárcamo Zambrano, quienes expresan su más sincero agradecimiento por palabras de condolencia, cariño y apoyo tras el sensible fallecimiento de nuestra querida esposa, madre y abuelita, la señora María Isabel Zambrano Zambrano, que en paz descanse. En momentos de profundo dolor como este, la solidaridad, el respeto y el afecto de personas como ustedes representan un enorme consuelo y nos dan la fortaleza necesaria para sobrellevar esta irreparable pérdida. Guardaremos sus palabras con un profundo respeto. Reiteramos nuestros agradecimientos por acompañarnos y por mantener a María Isabel Zambrano Zambrano en sus pensamientos y oraciones. Les enviamos un cariñoso saludo en general a todos los amigos y conocidos que en algún otro medio expresaron su apoyo. Se agradece y deseamos que Dios les bendiga. Firma familia Cárcamo Zambrano. 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Vamos con una nota necrológica.

0: Omar Soto Solís, que en paz descanse. Él es el concejal que falleció en la Villa Mañiguales tras ese voraz incendio hace un par de días, vecino. Concejal de la comuna de Lago Verde, don Claudio Omar Soto Solís, que en paz descanse. Su velatorio está siendo realizado en calle Los Pioneros, número 294, en la localidad de Lago Verde, y su funeral se comunicará oportunamente. Mayor información al número 971-386-340. Firma Funeraria Los Angelitos. Honramos la memoria de sus seres queridos con dignidad, respeto y calidad. Hasta aquí la presente edición de los Radioservicios. Continúe con nuestra programación pensada en ti. Y recuerde, si algo pasa en este puerto, la noticia de último minuto siempre por tu radio milenaria. Que tengas linda tarde. Gracias por la sintonía.
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La siguiente nota necrológica nos llega de parte de la funeraria Los Angelitos, la que está ubicada en Eusebio Ibar 811 aquí en Puerto Aysén y también en calle Los Pilcheros 136 en la ciudad de Coyhaique. ¿Quiénes comunican? El sensible fallecimiento de quien en vida fuera, don Claudio

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Buenas, ¿cómo les va? Llegó el martes. ¿Cómo están, queridos amigos y amigas? Bienvenidos a este martes compartido con canciones que nos acompañaron, recuerdos que continúan vivos e historias sencillas que hacen más agradable una jornada. Aquí comenzamos esa vieja música.

0: Hoy es martes 4 de agosto. Estamos transitando el día número 216 del año. Quedan 149 días para recibir al 2027. En el santoral católico se recuerda a San Juan María Vianney, conocido como el Santo Cura de Ars y considerado patrono de los sacerdotes y de los párrocos. En nuestro país se celebra el Día Nacional del Panadero. La fecha recuerda la creación, en 1887, de una de las primeras organizaciones gremiales de trabajadores de panificados. El pan forma parte de nuestra memoria cotidiana. El aroma de la panadería, las facturas del domingo, el pan casero y ese pedacito que muchas veces se prueba antes de llegar a casa. Así arrancamos este martes, agradeciendo a quienes trabajan mientras gran parte de la ciudad todavía duerme.
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0: las 14 horas, 20 minutos.
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1: Una nueva mirada sobre los cetáceos. Hablamos de una investigación difundida recientemente por el CONICET. Permitió revisar la historia evolutiva y ecológica de los cetáceos, el grupo que incluye ballenas, delfines y marsopas. El estudio analizó cómo fueron cambiando sus formas de alimentación, de adaptación al ambiente marino durante millones de años. Aunque hoy nos resulte difícil imaginarlo, los antepasados más antiguos de estos animales vivían en tierra firme. Con el paso del tiempo, sus cuerpos se transformaron, las extremidades se adaptaron a la natación y desarrollaron mecanismos especiales para respirar, orientarse y comunicarse bajo el agua. La ciencia continúa estudiando fósiles y especies actuales para comprender esa extraordinaria evolución. Conocer mejor a los cetáceos no solamente despierta curiosidad, también ayuda a comprender la importancia de proteger los océanos y conservar la diversidad de la vida marina.

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2: Ahora hablamos de costumbres argentinas. Hablemos del pan, por favor. Amasar el pan es una de las costumbres que sobrevivieron a distintas generaciones. No hace falta demasiados ingredientes: harina, agua, levadura, un poco de sal y tiempo. Cada familia tiene su secreto. Algunas agregan grasa, otras preparan el pan en horno y barro, y muchas conservan una receta heredada de mamá o de la abuela. Antiguamente, preparar pan era una tarea habitual. Se amasaba una cantidad suficiente para varios días. Se aprovechaba el calor del horno para cocinar tortas, galletas o alguna comida familiar. El verdadero encanto aparece durante la espera. La masa debe descansar, crecer y encontrar su punto. No se la puede apurar. Quizás por eso amasar resulta tan especial. Nos recuerda que algunas cosas necesitan paciencia. Necesitan dedicación, sí, y manos dispuestas a trabajar.

Hablamos ahora de un querido actor, Alfredo Alcón. ¿Te lo acordás? Uno de los intérpretes más admirados de la escena argentina. Con esa voz inconfundible, una enorme presencia y la capacidad de transmitir emoción sin necesidad de exagerar ningún gesto. Trabajó en cine, teatro, TV, interpretó históricos personajes y grandes protagonistas de la dramaturgia universal. Fue elegido por Leopoldo Torres Nilsson en películas como Un guapo del 900, Martín Fierro y El santo de la espada. En el teatro, asumió personajes de autores como William Shakespeare, Federico García Lorca, pero detrás de ese prestigio había un hombre reservado, respetado por sus compañeros y profundamente comprometido con su profesión. Alfredo Alcón no necesitaba levantar la voz para dominar el escenario. Bastaba su presencia para que el público guardara absoluto silencio.

0: las 14 horas, 59 minutos.
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5: Nacionales. Gobierno ya tendría los votos para aprobar compensación a municipios en la mega reforma. Hoy se vota. Tras un lunes marcado por reuniones con el oficialismo y la oposición, el gobierno saca cuentas alegres y ya tendría los votos para aprobar el informe de la Comisión Mixta del Plan de Reconstrucción Nacional esta tarde en el Senado. El senador Sangüesa afirmó que el gobierno recogió su inquietud frente a la deuda previsional de los municipios, que podría ser abordada en la ley de presupuesto y que la bancada votará a favor.
6: El presidente se ha hecho cargo de lo que nosotros habíamos planteado, por lo tanto la UDI va a votar como bancada con una sola votación, que es a favor de la indicación para la compensación a los municipios.
5: Salud. Trasladan desde Aysén a Bío Bío a abuela y nieta con sospecha de antivirus. el Servicio de Salud de Aysén confirmó que finalmente se concretó el traslado a la región del Biobío de dos pacientes, abuela y nieta, con sospecha de antivirus. La mujer adulta es la que presenta un cuadro más complejo de salud y para su derivación aeromédica necesita viajar conectada a un ecomóvil.
4: 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Internacionales.
5: Rusia pide madurez a los socios de Ucrania y advierte que continuará su invasión en caso contrario. Siempre estamos dispuestos a negociar. Estamos abiertos a una solución negociada y lo hemos demostrado en más de una ocasión, sostuvo el Ministerio de Exteriores de Rusia.
4: Deportes.
5: Sampaoli ganó su primera partida en la Liga Argentina y le dio una impensada mano a Coquimbo Unido. Talleres de Córdoba goleó en su propia casa Platense, rival de los Piratas en Copa Libertadores, que terminaron peleados con su propia hinchada. El casildense consiguió su primera victoria en el torneo clausura de la Liga Argentina, venciendo a domicilio por 4-0 a Platense, el próximo rival de los Piratas en Copa Libertadores.
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7: Escuchamos ahora, en esa vieja música, a Ana Gabriel.

Recordamos ahora a Estela Arrabal, una de las voces femeninas más importantes de la música popular argentina. Palma Nicolina Ravallo. Alcanzó una enorme popularidad como vocalista de Los Cinco Latinos. Su voz potente, clara y profundamente expresiva convirtió en clásicos canciones como Tú eres mi destino, Balada de la trompeta y La hora del crepúsculo.

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0: Estela Raval cantaba con elegancia, pero con una fuerza que parecía atravesar cualquier pared. Muchas personas todavía las recordamos. Esas canciones sonando en reuniones familiares, en bailes, en programas de radio. Y así nos despedimos con su recuerdo, con el agradecimiento eterno hacia ella. Que tengamos un martes amable, con una mesa compartida y una buena conversación. Gracias por estar allí. Hasta la próxima.
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5: Nacionales. Economía repuntará en segundo semestre tras mejorar IMASEC de junio, pero proyecciones para el año se ajustan bajo 1,5%. El Banco Central informó que la actividad económica anotó un crecimiento de 2,4%, rompiendo la mala racha de 5 meses de caída consecutiva y permitiendo esquivar una recesión técnica.
6: Policiales.
5: Incautan más de 113.000 juguetes falsificados en Puerto de San Antonio. En la previa del Día del Niño, el Servicio Nacional de Aduanas incautó más de 113.500 juguetes falsificados desde el interior de un contenedor en el puerto de San Antonio, en la región de Valparaíso. El avalúo

0: Era los 1.530 millones de pesos. Esta carga ilegal fue detectada por fiscalizadores de la Dirección Regional de Aduanas de San Antonio cuando se desarrollaba un procedimiento de registro en el marco de la operación Cono Sur.
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2: Internacionales.
0: Cuba sufrió el segundo apagón nacional en menos de 24 horas. El régimen culpó a eventos meteorológicos. El nuevo corte total del suministro eléctrico en la isla afectó a millones de habitantes y servicios esenciales. En lo que va del año, ya sucedió 7 veces.
2: Deportes.
0: Una multitud emocionada despide a Franco Baresi, leyenda del Milán y fútbol mundial. Un largo aplauso de más de 6 minutos, coros y pancartas, recordando al que fue el gran capitán del Milán, recibiendo el féretro de su llegada a la Basílica Milanesa. Franco Baresi, leyenda inmortal, bandera inimitable que jamás dejará de ondear. Adiós, capitán. Se leía en la gran pancarta de los aficionados que se congregaron ante la basílica para rendir su último homenaje a Baresi mientras se coreaba: un capitán, solo hay un capitán, en medio de la emoción general de la abarrotada plaza.
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4: Las 15 horas, 29 minutos.
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2: 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Nacionales.
3: CAST celebra absolución de Claudio Crespo en caso Gatica. El mandatario sostuvo que la justicia ha hablado en el caso de Claudio Crespo y lo ha hecho fuerte y claro. Luego de años de acusaciones, ha sido exonerado de todos los cargos y se confirma que actuó en legítima defensa. La resolución de la Corte de Apelaciones, adoptada de manera unánime, dejó firme la sentencia que en enero pasado exculpó al exteniente coronel de Fuerzas Especiales de Carabineros.
2: Policiales.
3: Ministerio de Ciencias mantiene suspensión de becas Chile para magíster y doctorados. Acusan perjuicio de 92 mil millones de pesos. La autoridad detalló que el 14% de los adjudicatarios no ha respetado sus compromisos de retribución. El informe, encargado por la ministra Ximena Lincolao, al asumir su cartera, analizó por primera vez de manera consolidada todas las adjudicaciones realizadas entre 2008 y 2026.
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1: Internacionales.
3: Estados Unidos achaca la crisis humanitaria en Cuba, la incompetencia del régimen de Díaz-Canel y defiende excepciones al bloqueo. El portavoz del Departamento de Estado aseguró que se entregará ayuda al pueblo cubano, la que se comprometió en hasta 100 millones de dólares y que se busca canalizar a través de la Iglesia Católica.
2: Deportes.
3: Ter Stegen en declive. Barcelona volvió a acceder al arquero alemán y fue presentado en el Ajax. El portero alemán, Marc-André Ter Stegen, jugará cedido en el Ajax neerlandés por una temporada, hasta el 30 de junio de 2027, según este martes el FC Barcelona. Hacía semanas que el internacional alemán de 34 años y con contrato con el equipo azulgrana hasta el 2028 estaba negociando con el Ajax, pero la operación no había podido cerrarse antes por una falta de acuerdo sobre las obligaciones fiscales que debía de asumir el jugador en su nuevo destino.
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Bueno, bienvenidos. Llegamos al martes, señores y señores. Martes 4 de agosto. Y así andamos y así estamos a esta hora arrancando el Mega Ranking. Bueno, el programa de hoy martes lo vamos a arrancar hablando de Tuli, porque lanza 25, una canción de pop urbano que se erige como una poderosa declaración de independencia personal con una actitud desafiante y una mirada desprejuiciada sobre los vínculos. La artista transforma una experiencia generacional en un himno para aquellos que eligen disfrutar del amor sin comprometer su libertad. La letra de 25 gira en torno a una idea simple pero profunda. Me gusta el amor, no enamorarme, a través de una poderosa afirmación. Tuli explora la tensión entre el deseo y el compromiso, reafirmando su ambición personal con frases que resuenan como un mantra. Tengo todo lo que quiero, pero quiero más. Nominada a Mejor Nuevo Artista en los premios Gardel, Tuli continúa expandiendo su carrera con una propuesta que conecta música, danza y puesta en escena.

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1: Estamos en el bloque de salud. Hoy vamos a hablar de que llevar una dieta saludable podría ayudar a prevenir o retrasar el Parkinson. La investigación en cuestión, publicada en una revista de neurología, tomó datos de dos estudios desde el año 1986 que recaban información de dietas cada 4 años sobre cohortes que en total reunieron más de 14.000 participantes. En dichos datos se apuntó la adherencia a la dieta mediterránea alternativa, sin lácteos, y al índice de alimentación saludable alternativa, ambos patrones de dieta basados en frutas, verduras, granos enteros, legumbres y frutos secos, desalentando el consumo de las carnes rojas. En 2012 se les pidió que respondieran preguntas sobre estreñimiento y probables trastornos del comportamiento del sueño con movimientos oculares rápidos a un subconjunto de 17.400 personas. En 2014-2015 se sumaron un conjunto de 5 síntomas que suelen proceder al diagnóstico de la enfermedad de Parkinson, como una perdí como lo puede ser la pérdida de olfato, la depresión, la alteración de la visión del color, la somnolencia diurna excesiva y el dolor corporal vinculado al grado de adherencia a las dietas saludables antes mencionadas y a la presencia de síntomas desarrollados años después. Se observó que quienes llevaban dietas de mejor calidad presentan menos síntomas que preceden al diagnóstico de Parkinson.

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0: Las 15 horas, 59 minutos.
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4: Seremi de Salud de Los Lagos emplaza a que se comprueben los hechos al ser denunciada por la ley Karim. La Seremi de Salud de Los Lagos, Evelyn Brintrop, se refirió a las denuncias en su contra por ley Karim, indicando que las investigaciones se deben hacer de forma exhaustiva por parte del MINSAL y emplazó a que se comprueben los hechos. Brintrop indicó que acá hay una investigación que se tiene que hacer de manera exhaustiva por parte del Ministerio de Salud y que se comprueben los hechos. La autoridad agregó:
5: yo creo que lo más importante es que hay una investigación que se tiene que hacer de manera exhaustiva por parte del Ministerio de Salud y que se comprueben los hechos. Aquí lo más importante es resguardar el funcionamiento de un sistema que está a son del servicio de la comunidad.
0: Policiales.
4: Gendarmería desvincula a funcionarios que conformaban red para comisión de delitos en Santiago 1. Una investigación interna arrojó que los ahora exfuncionarios facilitaban el ingreso irregular de especies al penal, las que iban destinadas al mercado ilícito.
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4: Internacionales. Incertidumbre por el estado de negociaciones entre Estados Unidos e Irán tras un ataque contra un buque en el estrecho de Hormuz. Si bien Washington aseguró que mantiene negociaciones para alcanzar un acuerdo, Teherán negó que exista un diálogo abierto, mientras un nuevo incidente marítimo elevó la tensión frente a las costas de Omán.
0: Deportes.
4: Stephanie Baker regresa a la WWE con brutal ataque a Liv Morgan y va por el título mundial. La primera reapareció en Monday Night Raw después de varios meses fuera de los shows semanales. La chilena confrontó a la campeona y protagonizó un tenso cara a cara con Becky Lynch.
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hablemos de Laura Esquivel y de Brenda Snicar, porque las emblemáticas protagonistas de Patito Feo regresan al Teatro Gran Rex. ¿Cuándo? El 14 de octubre. En este regreso forma parte de su gira internacional Amigas del Corazón World Tour, que ha conquistado a más de 40.000 asistentes en sus presentaciones europeas. El espectáculo tiene como objetivo revivir las canciones y la esencia de una serie que marcó la infancia y la adolescencia.

presencia de muchos resonando en más de 50 países alrededor del mundo. El show, que celebrará el legado musical de Patito Feo, promete una experiencia única donde la nostalgia y la emoción se entrelazan en un recorrido musical que recuerda temas icónicos como Las Divinas, Tango Llorón y Amigos del Corazón.

Vamos ahora con algo interesante en el bloque de ciencia y tecnología, y es que hay científicos que están cerca de identificar un meteorito que extinguió a los dinosaurios. 66 millones de años después de la colisión que hizo desaparecer a los dinosaurios, una huella química acercó a los científicos a una respuesta que pareciera perdida. Y es, ¿qué tipo de meteorito chocó contra la Tierra? Esas pistas proceden de una fina capa de arcilla que se formó en diferentes lugares del mundo después del impacto. El meteorito se vaporizó durante el choque y una pequeña parte de sus componentes quedó mezclada con el polvo y los materiales expulsados desde la superficie. Esos rastros, conservados en la corteza terrestre, fueron descubiertos en un equipo internacional de investigadores que ahora podrán llevar una identificación más precisa hasta el objeto que desencadenó la extinción masiva. Los científicos estudiaron el níquel presente en esas muestras y compararon su composición con la de rocas espaciales recuperadas en la Tierra. El resultado apunta a una condrita carbonácea de la clase Ornans, conocida como CO, una variedad muy rara y primitiva de meteoritos rocosos. El impacto del meteorito que extinguió a los dinosaurios ocurrió hace 66 millones de años en la zona que actualmente ocupa la península de Yucatán en México. El choque abrió el cráter de Sisulub y liberó una cantidad gigantesca de polvo y rocas pulverizadas. Parte de ese material se dispersó por el planeta y terminó depositado sobre la superficie. 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

0: las 16 horas, 28 minutos.
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Estamos arrancando el nuevo bloque del Mega Ranking de martes, ¿eh? Lo hacemos recomendándote una buena película. Hoy te traje Retazos de la Memoria. Jason Castillo, artista e investigador visual colombiano, se adentra en lo profundo de la Amazonia para dictar un taller de arte, pero al intervenir un lugar sagrado cae gravemente enfermo. Las respuestas parecen escapar a toda explicación racional. Retazos de la Memoria es la película que recomendamos hoy en el bloque de cine.

Hablemos de Capanga y de los Cafres porque presentaron su nueva canción Hoy Reggae en una colaboración sincera con Guillermo Boneto, voz emblemática de los Cafres.

Este tema, que resuena con la alegría y la esperanza de vivir, se convierte en un himno que destaca la importancia de celebrar la vida y el amor. La letra nos recuerda que siempre hay un momento para reencontrarnos con nosotros mismos y con aquellos que nos rodean. La canción viene acompañada de un videoclip que evoca sentimientos de serenidad y amor, mostrando a los protagonistas en su infancia y junto a sus hijos, creando un vínculo intergeneracional que enriquece la experiencia. La colaboración entre Capanga y Boneto surge de presentaciones en vivo previas, donde la química artista fue innegable.

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0: las 16 horas, 56 minutos.
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0: tal amigos? ¿Cómo están? Espero que bien. Jornada de día. ¿Qué día es hoy? ¿Diez acá? Martes 4 del mes de agosto. Oiga, salimos un poquito más tarde este radio servicio. Sí, nos tocó hacer trámites en la Ribera Sur. Un parto ir a la Ribera Sur. Complicado, por decirlo menos. Largos tiempos de espera, kilométricos tacos. La falta de empatía de algunos, hay que decirlo. ¿Y por qué no da la vuelta larga? Igual estaba complicado dar la vuelta larga. ¿Qué estarán haciendo ahí cerca de la rotonda? Grandes camiones de tonelaje, pero gigantescos. Si vas a pasar por el sector, cuidado. Hay maquinaria pesada ahí, están haciendo como un acopio de ripio. Algo están haciendo. No sabemos qué todavía. Ya, y vamos con el santoral. En este martes 4. San Juan María Vionney. No la había escuchado nunca ese nombre. Mira, dice San Juan María Vionney. Si usted conoce a alguien que se llama así, denle un fuerte abrazo, que hoy está con la aureola de onomástico. Qué maldad más grande ponerle un hijo así. A los cumpleaños también, felicidades. 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Y atención a nuestros auditores que nos siguen allá camino a la Villa Mañiguales. No, la milenaria llega hasta el sector Emperador Guillermo por ahí, y bueno, a partir de la señal online milenariafm.cl o las aplicaciones de radio, búscanos como Radio Milenaria. Llegamos a todo el planeta, gancho. A nuestros amigos del sector salida norte de Mañiguales, vivero forestal Mininco hasta Campo Grande, este miércoles 5 de agosto, la empresa eléctrica de la ICEN informa que por trabajos de ampliación y de mejoramiento de sus redes deberá suspender el suministro eléctrico en los siguientes horarios y sectores. Miércoles 5 de agosto, mañana, entre las 9:30 y hasta las 15:30, comprende sector desde salida norte Mañiguales, vivero forestal Mininco hasta Campo Grande. Edelaicen solicita tomar las precauciones necesarias para disminuir los efectos que esta suspensión de suministro pudiese ocasionar. Aislarse de la red pública si posee un inversor o grupo generador, evitando someter a nuestros trabajadores a riesgos de electrocución. En caso que los trabajos finalicen antes de los horarios programados, las instalaciones serán energizadas para recuperar el servicio a la brevedad. Edelaicen lamenta los inconvenientes y les recuerda que está trabajando para dar un mejor servicio. 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Usted seguramente ha visto que hay varios trabajos que están en ejecución en la red de agua potable. Vamos con algunos consejos para este invierno y contarles también de qué se tratan los trabajos que Agua Patagonia y la empresa Patagonia Sostenible de Aysén están ejecutando en nuestra ciudad puerto.
1: 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Atención vecinos y vecinas de Puerto Aysén. 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Durante la ejecución de las obras podrán observar maquinaria pesada, excavaciones, trabajos en pavimentos e intervenciones temporales en algunos accesos vehiculares. Los trabajos tienen como plazo máximo de ejecución hasta fines del mes de octubre. A medida que avanzan las faenas, las excavaciones serán cerradas y los accesos y veredas quedarán completamente restaurados para normalizar la circulación. Patagonia Sostenible de Aysén agradece su comprensión por las molestias temporales que estas obras pueden ocasionar. Estos trabajos permitirán fortalecer la infraestructura sanitaria y mejorar la calidad del servicio para los habitantes de la ciudad de Puerto Aysén.

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La siguiente es una nota de agradecimientos que nos llega de parte de la familia Cárcamo Zambrano, quienes expresan su más sincero agradecimiento por palabras de condolencia, cariño y apoyo tras el sensible fallecimiento de nuestra querida esposa, madre y abuelita, la señora María Isabel Zambrano Zambrano, que en paz descanse. En momentos de profundo dolor como este, la solidaridad, el respeto y el afecto de personas como ustedes representan un enorme consuelo y nos dan la fortaleza necesaria para sobrellevar esta irreparable pérdida. Guardaremos sus palabras con un profundo respeto. Reiteramos nuestros agradecimientos por acompañarnos y por mantener a María Isabel Zambrano Zambrano en sus pensamientos y oraciones. Les enviamos un cariñoso saludo en general a todos los amigos y conocidos que en algún otro medio expresaron su apoyo. Se agradece y deseamos que Dios les bendiga. Firma familia Cárcamo Zambrano. 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
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Vamos con una nota necrológica.

0: La siguiente nota necrológica nos llega de parte de la funeraria Los Angelitos, la que está ubicada en Eusebio Ibar 811 aquí en Puerto Aysén y también en calle Los Pilcheros 136 en la ciudad de Coyhaique, quienes comunican. El sensible fallecimiento de quien en vida fuera, don Claudio Omar Soto Solís, que en paz descanse. Él es el concejal que falleció en la Villa Mañiguales tras ese voraz incendio hace un par de días, vecino. Concejal de la comuna de Lago Verde, don Claudio Omar Soto Solís, que en paz descanse. Su velatorio está siendo realizado en calle Los Pioneros, número 294, en la localidad de Lago Verde, y su funeral se comunicará oportunamente. Mayor información al número 971-386-340, firma funeraria Los Angelitos. Honramos la memoria de sus seres queridos con dignidad, respeto y calidad. Hasta aquí la presente edición de los Radio Servicios. Continúe con nuestra programación pensada en ti. Y recuerde, si algo pasa en este puerto, la noticia de último minuto siempre por tu radio milenaria. Que tengan linda tarde. Gracias por la sintonía.
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1: Gore Araucanía entregará 11 mil millones de pesos a municipios para respuesta temprana por sistema frontal. La medida, adoptada al amparo de la glosa 6 de la Ley de Presupuestos, permitirá asignar 5 mil UTM, equivalentes a cerca de 350 millones de pesos, a cada comuna, recursos que podrán ser utilizados para labores de prevención y mitigación, ayuda temprana, sanitización, calefacción de espacios y otras acciones vinculadas a emergencias.
0: Política.
1: Se duplican acuerdos de unión civil de parejas chileno-extranjeras y abren debate por posible uso de obtener residencias. La situación generó cuestionamientos respecto de si algunos extranjeros podrían estar recurriendo a esta herramienta no por un vínculo de pareja, sino como una vía para regularizar su situación migratoria. Sin embargo, desde el registro civil recalcan que el incremento de estos acuerdos no permite, por sí solo, establecer la existencia de un fraude. El director nacional del registro civil, Omar Morales, aseguró:
2: evidentemente abre la puerta a situaciones que nosotros rechazamos. La única forma en que además el registro civil puede participar de este proceso es que sea legalmente, se nos entreguen las atribuciones.
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1: Internacionales. Aumenta erupción del volcán de fuego en Guatemala y evacúan aldeas cercanas. El Coordinador Nacional para la Reducción de Desastres detalló a periodistas que las aldeas evacuadas son El Porvenir y Las Lajitas, que se encuentran en las faldas del Coloso. Por su parte, el Instituto Nacional de Sismología, Vulcanología, Meteorología e Hidrología afirmó en rueda de prensa que las erupciones se han intensificado en las últimas horas desde el inicio de las explosiones el pasado 2 de agosto.
0: Deportes.
1: Pinilla quiere a Bocinha de titular en el Superclásico ante la U. La llegada de Bocinha a Colo-Colo ya abrió el debate sobre cuándo tendrá su estreno con la camiseta alba. La expectativa crece y todo apunta a que su debut podría producirse en las próximas semanas. La primera oportunidad será el 9 de agosto cuando el cacique visite a Unión La Calera por la Liga de Primera. Sin embargo, para Mauricio Pinilla no hay espacio para la espera y considera que el nuevo refuerzo debe asumir el protagonismo desde el primer momento.
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4: Las 17 horas, 27 minutos.
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2: Nacionales. Gobierno ya tendría los votos para aprobar compensación a municipios en la mega reforma. Hoy se vota. Tras un lunes marcado por reuniones con el oficialismo y la oposición, el gobierno saca cuentas alegres y ya tendría los votos para aprobar el informe de la Comisión Mixta del Plan de Reconstrucción Nacional esta tarde en el Senado. El senador Sangüesa afirmó que el gobierno recogió su inquietud frente a la deuda previsional de los municipios, que podría ser abordada en la ley de presupuesto y que la bancada votará a favor.
3: El presidente se ha hecho cargo de lo que nosotros habíamos planteado, por lo tanto la UDI va a votar como bancada con una sola votación, que es a favor de la indicación para la compensación a los municipios.
2: Salud. Trasladan desde Aysén a Biobío a abuela y nieta con sospecha de antivirus. El Servicio de Salud de Aysén confirmó que finalmente se concretó el traslado a la región del Biobío de dos pacientes, abuela y nieta, con sospecha de antivirus. La mujer adulta es la que presenta un cuadro más complejo de salud y para su derivación aeromédica necesita viajar conectada a un ecomóvil.
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2: Rusia pide madurez a los socios de Ucrania y advierte que continuará su invasión en caso contrario. Siempre estamos dispuestos a negociar. Estamos abiertos a una solución negociada y lo hemos demostrado en más de una ocasión, sostuvo el Ministerio de Exteriores de Rusia.
1: Deportes.
2: Sampaoli ganó su primera partida en la Liga Argentina y le dio una impensada mano a Coquimbo Unido. Talleres de Córdoba goleó en su propia casa platense, rival de los Piratas en Copa Libertadores, que terminaron peleados con su propia hinchada. El casildense consiguió su primera victoria en el torneo clausura de la Liga Argentina, venciendo a domicilio por 4-0 a Platense, el próximo rival de los Piratas en Copa Libertadores.
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Hablemos ahora de María Becerra y de Abraham Mateo. Cortan el suspenso. Se viene así una nueva colaboración que ha generado gran expectativa entre los seguidores. A través de las redes sociales, el cantante español de música urbana Abraham Mateo confirmó la fecha de lanzamiento, desatando una ola de emoción. Puso así, sale pronto nuestra hermosa canción junto a Big One. No veo la hora de que puedan escucharla completa. La canción, producida por Big One, combina una historia de amor con un sonido vibrante diseñado para hacer bailar a todos, con esta fusión de estilos. Así promete convertirse en uno de los lanzamientos más destacados de la temporada. La colaboración entre estos dos artistas ya había sido anticipada meses atrás, durante el paso de Mateo por el podcast de Carasí, donde mencionó que estaba trabajando con dos importantes artistas argentinas. Aunque en ese momento no reveló nombres, los fanáticos empezaron a especular y muchos apostaron por María Becerra. No, no.

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3: 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Nacionales.
4: Economía. Repuntará en segundo semestre tras mejorar IMASEC de junio, pero proyecciones para el año se ajustan bajo 1,5%. El Banco Central informó que la actividad económica anotó un crecimiento de 2,4%, rompiendo la mala racha de 5 meses de caída consecutiva y permitiendo esquivar una recesión técnica.
3: Policiales.
4: Incautan más de 113 mil juguetes falsificados en Puerto de San Antonio. En la previa del Día del Niño, el Servicio Nacional de Aduanas incautó más de 113.500 juguetes falsificados desde el interior de un contenedor en el puerto de San Antonio, en la región de Valparaíso. El avalúo supera los 1.530 millones de pesos. Esta carga ilegal fue detectada por fiscalizadores de la Dirección Regional de Aduanas de San Antonio cuando se desarrollaba un procedimiento de registro en el marco de la Operación Cono Sur.
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4: Internacionales. Cuba sufrió el segundo apagón nacional en menos de 24 horas. El régimen culpó a eventos meteorológicos. El nuevo corte total del suministro eléctrico en la isla afectó a millones de habitantes y servicios esenciales. En lo que va del año, ya sucedió 7 veces.
3: Deportes.
4: Una multitud emocionada despide a Franco Baresi, leyenda del Milán y fútbol mundial. Un largo aplauso de más de 6 minutos, coros y pancartas recordando al que fue el gran capitán del Milán, recibiendo el féretro de su llegada a la Basílica Milanesa. Franco Baresi, leyenda inmortal, bandera inimitable que jamás dejará de ondear. Adiós, capitán. Se leía en la gran pancarta de los aficionados que se congregaron ante la Basílica para rendir su último homenaje a Baresi mientras se coreaba: un capitán, solo hay un capitán, en medio de la emoción general de la abarrotada plaza.
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3: Las 17 horas, 56 minutos.
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4: Nacionales. CAST celebra absolución de Claudio Crespo en caso Gatica. El mandatario sostuvo que la justicia ha hablado en el caso de Claudio Crespo y lo ha hecho fuerte y claro. Luego de años de acusaciones, ha sido exonerado de todos los cargos y se confirma que actuó en legítima defensa. La resolución de la Corte de Apelaciones, adoptada de manera unánime, dejó firme la sentencia que en enero pasado exculpó al exteniente coronel de Fuerzas Especiales de Carabineros.
3: Policiales.
4: Ministerio de Ciencias mantiene suspensión de becas Chile para magíster y doctorados. Acusan perjuicio de 92 mil millones de pesos. La autoridad detalló que el 14% de los adjudicatarios no ha respetado sus compromisos de retribución. El informe, encargado por la ministra Ximena Lincolao, al asumir su cartera, analizó por primera vez de manera consolidada todas las adjudicaciones realizadas entre 2008 y 2026.
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4: Internacionales. Estados Unidos achaca la crisis humanitaria en Cuba, la incompetencia del régimen de Díaz-Canel y defiende excepciones al bloqueo. El portavoz del Departamento de Estado aseguró que se entregará ayuda al pueblo cubano, la que se comprometió en hasta 100 millones de dólares y que se busca canalizar a través de la Iglesia Católica.
3: Deportes.
4: Ter Stegen en declive. Barcelona volvió a acceder al arquero alemán y fue presentado en el Ajax. El portero alemán Marc-André Ter Stegen jugará cedido en el Ajax neerlandés por una temporada, hasta el 30 de junio de 2027, según este martes el FC Barcelona. Hacía semanas que el internacional alemán de 34 años y con contrato con el equipo azulgrana hasta el 2028 estaba negociando con el Ajax, pero la operación no había podido cerrarse antes por una falta de acuerdo sobre las obligaciones fiscales que debía de asumir el jugador en su nuevo destino.
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Hablemos de Serú Girán por Lebón y Aznar, que se van a estar presentando en el Movistar con una serie de shows que prometen ser históricos. Las fechas elegidas, el 22 de agosto y el 12 de septiembre, con puertas abiertas desde la hora 19. Con una carrera que ha dejado huella en la música nacional, Serú Girán regresa para revivir sus clásicos y compartir su legado con nuevas generaciones. La banda, formada por figuras icónicas como Charly García, David Lebón, Pedro Aznar y Oscar Moro, siguen siendo un referente del rock progresivo y del rock en español. El público podrá disfrutar de una experiencia única, llena de nostalgia y energía, donde los temas más queridos resonarán en el escenario, evocando recuerdos y emociones. La expectativa es alta y los fanáticos no quieren perderse la oportunidad de ser parte de este reencuentro tan esperado.

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2: Seremi de Salud de Los Lagos emplaza a que se comprueben los hechos al ser denunciada por la ley Karim. La Seremi de Salud de Los Lagos, Evelyn Brintrop, se refirió a las denuncias en su contra por ley Karim, indicando que las investigaciones se deben hacer de forma exhaustiva por parte del MINSAL y emplazó a que se comprueben los hechos. Brintrop indicó que acá hay una investigación que se tiene que hacer de manera exhaustiva por parte del Ministerio de Salud y que se comprueben los hechos. La autoridad agregó:
3: yo creo que lo más importante es que hay una investigación que se tiene que hacer de manera exhaustiva por parte del Ministerio de Salud y que se comprueben los hechos. Aquí lo más importante es resguardar el funcionamiento de un sistema que está a son del servicio de la comunidad.
2: Policiales. Gendarmería desvincula a funcionarios que conformaban red para comisión de delitos en Santiago 1. Una investigación interna arrojó que los ahora exfuncionarios facilitaban el ingreso irregular de especies al penal, las que iban destinadas al mercado ilícito.
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2: Internacionales. Incertidumbre por el estado de negociaciones entre Estados Unidos e Irán tras un ataque contra un buque en el estrecho de Hormuz. Si bien Washington aseguró que mantiene negociaciones para alcanzar un acuerdo, Teherán negó que exista un diálogo abierto, mientras un nuevo incidente marítimo elevó la tensión frente a las costas de Omán.
1: Deportes.
2: Stephanie Baker regresa a la WWE con brutal ataque a Liv Morgan y va por el título mundial. La primera reapareció en Monday Night Raw después de varios meses fuera de los shows semanales. La chilena confrontó a la campeona y protagonizó un tenso cara a cara con Becky Lynch.
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5: Las 18 horas, 26 minutos.
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4: Ex seremi de Los Lagos afirma que renunció tras falso positivo en examen de drogas y criticó estándar de las muestras. En declaraciones, Eduardo Leiva aseguró que el examen que motivó su dimisión fue realizado por el mismo laboratorio que entregó el resultado al ex subsecretario de Hacienda, Juan Pablo Rodríguez, y que también le costó la salida del cargo.
3: Política.
4: Como ministro de Agricultura no estoy dibujado. Campos responde a críticas del embajador de Estados Unidos por dichos sobre aranceles. El secretario de Estado afirmó que no podía guardar silencio frente al argumento utilizado por Washington para justificar la sobretasa de 12,5% a productos chilenos.
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4: Internacionales. España afirma que ha vuelto a Marruecos 70.000 de las 72.000 personas que entraron a Ceuta. Lo informó el ministro español del Interior, Fernando Grande Marlaska. Agregó que el gobierno español estudiará el resto de los casos de inmigrantes que aún permanecen en la ciudad para que sean devueltos los que no tengan derecho a permanecer en España.
3: Deportes.
4: Copiapó goleó a Temuco y subió en la tabla. El resumen de la fecha 18 de la Liga de Ascenso. Los locales fueron sorprendidos por el León de Atacama, que goleó 4-1 gracias a un triplete de Manuel Flaco López. Con la victoria, Copiapó sumó 26 puntos y subió al séptimo puesto, ubicándose en zona de clasificación a la liguilla por un lugar en la Liga de Primera 2027.
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0: 18 horas, 56 minutos.
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Hola, hola, ¿cómo están? Buenas tardes, bienvenidos todos a Rancherísimo. 19 horas ya con 10 minutitos, 7 de la tarde con 10 minutos, estamos ya en el aire. Con buena música como siempre para acompañarles este ratito hasta las 20:20 con una buena selección musical, con la compañía. Como siempre, de cada uno de ustedes que nos acompañan aquí en Aysén, en los alrededores, en el campo, en la ciudad, en el litoral. Oiga, un abrazo cordial, cariñoso a la gente del campo, hacia los kilómetros allá, al 8, 12, oiga, kilómetro 20, 23, 22 por acá. A los torreones, ahí a todos los vecinos. Puerto Chacabuco, le enviamos un saludito grande a todos los vecinos de Puerto Chacabuco, Josecito Raín y compañía. El sector El Salto por acá, Río Álvarez. Oye, camino hacia Lago Riesco igual, tenemos muchos amigos por ahí. Hacia Bahía Cantilada, sector Río Los Palos. Saludando a todo el mundo. A quienes se conectan ahí en las redes sociales, ya estamos listos. Ahí en el Facebook, www.milenariafm.cl. 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Bienvenidos, ya comenzamos. Oiga, y el teléfono de inmediato lo vas a estar activando acá.

0: rancherísimo ya, acompañándoles a esta hora, 19:14. Oye, aproveche de llamar a usted porque después se hace corto el programa. Vamos a ir con todos los llamaditos de inmediato por acá, los saludos, así que aproveche, aproveche. Aló, buenas tardes.
1: ¿Cómo están?
0: Bien, pues, usted, señora Erika, gusto saludarle.
1: Lo más bien acá.
0: Qué bueno, en la sector ahí de... en casita nomás, en Rivera Sur.
1: ¿Ah?
0: ¿En Rivera Sur está, en casita?
1: Sí.
0: Qué
1: en
0: bueno.
1: La casa nomás.
0: Ya, ¿y cómo anda todo?
1: Todo bien por acá.
0: ¿La salud cómo está?
1: Bien, bien.
0: ¿Pasamos agosto o no pasamos agosto?
1: No, yo creo que lo pase.
0: ¿Lo pasamos? Ya estamos a cuatro.
1: Sí.
0: Vamos rapidito, así que súper bien.
1: Eso.
0: ¿A quién saludamos el día de hoy?
1: Hoy día saludamos a los Juan.
0: ¿A quién?
1: Juan María, parece que es algo religioso y Vianney.
0: Ah, sí. San Juan María. Saludos.
1: Sí.
0: ¿Ya?
1: Y Vianney.
0: Ya.
1: A los que están de cumpleaños aniversario.
0: Saludos a los cumpleañeros.
1: A la Argentina y su alrededor. A Puerto Aguirre, Caliente y a los Ciudadanos. A Chacabuco,
0: el
1: Salta.
0: Eso. Saludos ahí a la gente de Salta.
1: A Puerto Cine, Chile Chico, Puyuguay,
0: Mayaguay.
1: A Don Rubén. A Rodrigo
0: Chauquemán.
1: A las hermanas
0: Chauquemán.
1: ¿Ya? A la ciudad de Gladys.
0: Saludos,
1: señora Gladys. A Carlito Jiménez. ¿Ya? A Miguelito. ¿Ya? A Don Juan y a Mircia. A la familia Troncoso Barriento, a la señora Elena, a la tía Alicia,
0: ¿ah?
1: A don Alvarito y para ti también.
0: Gracias, y a usted también, y toda la familia que está en la Ribera Sur, Villa Patagonia.
1: Así es.
0: Ya no va.
1: Ya, chao, quizás hasta mañana. Y cualquier
0: cancioncita
1: no más que tenga ahí a mano.
0: Listo, va. Se cuida.
1: Ya. Chao, chao.
0: Chao, que esté muy bien, señora Erika.
1: Ya.
0: Chao, chao. Vamos un poco de música, luego seguimos ahí con el teléfono, con los saludos en el rancherísimo.
2: Y mis amigos, los póngale
0: cumpa en la música.

El ritmo del rancherísimo hasta ahora a través de la sintonía de Milenaria, día martes 4 de agosto. 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

Vicente Fernández en la música para continuar con más canciones bonitas, oiga. 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

No, Vázquez y María José Quintanilla, no te vayas. Canciones bonitas que continuamos, ¿cierto?, acompañándoles hasta ahora a través de la 94.7 Radio Milenaria aquí desde Puerto Aysén. Así es. Saludos cordiales y reiterados para Cristóbal, que está en la transmisión, al igual que él. Usted nos puede seguir ahí, ¿cierto?, a través de las redes sociales. Búscanos ahí en Facebook. Oiga, saludos grandes para nuestro amigo ahí, Luchito Hernández, que está por Puerto Cisnes, este caballero. Así que le enviamos un gran saludito ahí a don Luis Hernández. Saludos, amigo, ahí, que esté muy bien, pues, que todo salga excelente nomás ahí en la labor que está realizando por allá en la perla del litoral. Así es. 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

0: Vamos al teléfono ahora. Tenemos llamadito ahí de nuestros auditores. Aló, buenas tardes.
1: Buenas tardes, don Cristian.
0: Hola, amigo. Don Rodrigo.
1: Don Rodrigo, con él.
0: ¿Cómo está, amigo?
1: Bien, bien.
0: Escuchando la radio, como siempre, usted, en sintonía.
1: Vamos, siempre ahí estamos presentes.
0: Ya, pues, mi caso. Gracias por estar ahí, por conectarse, por estar ahí siguiéndonos.
1: Sí, don Cristian, lindo programa.
0: Ya, gracias, pues.
1: Así, un saludo especial para todas las personas que están día a día en sintonía en la milenaria y en el rancherísimo.
0: Así es, pues. Saludos para todos ahí de parte del amigazo ahí, don Rodrigo Cheuquemán. ¿Sí?
1: Ya, un saludo para el Cheguito, para mi tío Julián, Campito en el 20, a don Juan, igual que está por ahí cerca. Y a mi familia y a mi barrio, pues, mi población La Pedro.
0: La Pedro, y harta sintonía para ir a todos los vecinos de La Pedro y Reserva.
1: Ya, un señor, por favor.
0: A ver, dígame.
1: El embustero.
0: ¿Quién será ese?
1: A Jiménez, a Carlito.
0: ¿Para Carlito Jiménez?
1: Sí.
0: Ya. Dice que
1: bueno, es muy... no ha venido a ver, así que...
0: Tiene unas historias más o menos el amigo Jiménez.
1: Ah, ese no le falta.
0: ¿Puede ser?
1: Ya, don Cristian, ya. Un saludo para todos. Lindo programa y chaito, gracias.
0: Que estés bien, chao, chao. Para Carlito Jiménez, entonces, dedicado con cariño a los Reales del Valle. ¿Por qué sería esta canción? El embustero. Con cariño.

para el amigo Carlito Jiménez, con cariño ahí de parte de su cuñado, pues, a don Rodrigo Chuquemar, la canción ahí con los Reales del Valle, El Embustero. ¿Ah? Saludos ahí para toda la familia, igual que nos escucha en la población Amuyén. Saludos para la señora Gladys Chuquemán, que está con nosotros igual ahí escuchándonos. Así que saludos para ella. 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

Saludo para el amigo, como siempre, que nos escucha ya en Islas Huichas, a todos los vecinos ahí de Puerto Aguirre. Tenemos auditores en Caleta Andrade, en Estero Copa. Saludo a don Erwin, que está por ahí en Caleta Andrade, a la señora Eliana. Y también a don Juan Vera, que nos escucha en Puerto Aguirre. Para toda la gente del litoral, con cariño le vamos a dedicar esta canción con los Indomables del Sur. Esto se llama El Buzo.

0: Estamos de vuelta con ustedes a esta hora.
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0: Aló, buenas tardes.
2: Buenas tardes.
0: ¿Con quién tengo el placer a esta hora de hablar?
2: Acá con Antecao siempre.
0: Con el hombre que nos escucha siempre ahí, don Bernabé Antecao. ¿Cómo está usted, caballero?
2: ¿Lo va bien?
0: ¿Sí?
2: ¿Y ustedes cómo han estado?
0: Bien, pues oiga, aquí estamos nomás acompañándoles un ratito ahí con la música que sabemos ahí que le gusta a nuestra gente, nuestros auditores.
2: Bueno, pues.
0: Oiga.
2: Saludos y buenos días, Julia. Me dio el tiempo de ir a ver a la señora Alicia.
0: Sí.
2: Y le pregunté yo, ¿escuchas la radio?
0: ¿Ya?
2: Sí, ahí tenía su radio.
0: Tenía una radio negra ahí, ¿cierto?
2: ¿Ah?
0: Una radio negrita.
2: ¿Sí?
0: Sí, y escucha, ¿no?
2: Yo le pregunté si lo escuchaba, dijo, a veces cuando me acuerdo lo prendo.
0: Ah,
2: yo entonces... le dije, lo tienes prendido luego porque te voy a llamar.
0: Ya, pues entonces, que está escuchando la tía Licha ahí, a ver, envíele el saludo.
2: Está escuchando doña Alicia Gallardo, un saludo para ella, ahí lo estábamos riendo de la famosa, la canción del, ¿cuál tú ves?
0: El Corral de Piedra.
2: El Corral de Piedra, bueno, esa canción, ella sabe por qué, de dónde salió esa canción y cómo,
0: claro,
2: bueno,
0: la historia.
2: Me lo voy a hacer con el cuello. Con cuello, porque
0: ¿ya?
2: Fui yo el que comenzamos con esa famosa canción.
0: Claro, o sea, que sí.
2: Ella sabe el tema de la canción.
0: La historia.
2: Pero esperamos, claro, que ninguno de los dos va a comentar esto.
0: Ah, ¿qué te parece?
2: Porque solamente por eso no, porque ella siempre recuerda
0: sí, pues,
2: de la canción del Corral de Piedra.
0: Canciones bonitas hay que compartimos.
2: Así que un saludo para ella y para toda la audiencia. Vamos a empezar a saludar el amigo Augusto Aguilar,
0: ¿ya?
2: Juan Alvarado, el amigo Cheo, Daniel Vidal al otro lado del alambre, Oscar Fontecha, Carlos Fontecha, María Ruiz, Raúl Borqui, Guillermo Lago y señora y sus cuñadas también, porque siempre están ahí,
0: claro,
2: al pie del cañón, como se dice, Rodrigo Chauquemani y Elena Reyes, la mano de Bionica.
0: Claro. La mujer Bionica.
2: Un saludo para toda la audiencia ahí.
0: Ya, güey.
2: Con la canción que toqué, por favor.
0: La Modesta Ayala, ¿o no?
2: Modesta Ayala, con los Luceros del Valle.
0: Ya, mi hijo.
2: Que tengan una excelente tarde, don Cristian, y toda la audiencia.
0: Igualmente, usted se cuide igual.
2: Bueno, ahí
0: está. Chao, chao. Vamos entonces con la canción ahí que nos solicita el amigo Bernabé Antecao. Esto es con los Luceros del Valle, Modesta Ayala.

Lindo recuerdo musical con los Luceros del Valle, Modesta Ayala. Ahí está el temita, ¿cierto? Elegido ahí por nuestro auditor. Oye, avanza rápido la hora. 7 de la tarde con 49 minutos, 19 con 49. Ahí se Magallanes y el resto del país a esta hora. 10 minutos van a ser para las 7 de la tarde. Estamos en el Rancherísimo a través de la 94.7 Radio Milenaria desde Puerto Aysén, Chile. Escuchamos a los machos.

0: Así con ritmo estamos hasta ahora a través de la 94.7 Rancherísimo. Vamos al teléfono. Aló, buenas noches.
1: Buenas noches.
0: ¿Con quién hablo por acá?
1: Por acá, el hombre más padre que hay.
0: Ay, ay,
1: ay. ¿Otro más?
0: Otro. Oye, no sé qué son los padres, más padres de todos los padres.
1: Así es.
0: Don Cheo, ¿cómo está, Don Cheo?
1: Acá estamos, acá está descansando.
0: ¿Ya? ¿Mucha pega?
1: Alta pega, sí.
0: Ya. ¿Está bueno, sí, eso?
1: Aquí estamos al lado poquito, ya pasó ya el frío.
0: Oye, y la pregunta es que si pasaremos agosto, todo esto que estamos llamando. Me olvidé preguntarle a don Berna si pasaba agosto, ¿ah?
1: No, si don Berna lo pasa.
0: ¿Aguanta?
1: Sí, se aguanta.
0: Ah, no,
1: hay que esperar hasta el 20, ¿no?
0: Sí, pues, no podemos decir nada, están, claro. Pasando ya el 28 estamos bien.
1: Ah, sí, pasando el 28 estamos bien ya.
0: Ya, y usted,
1: estamos,
0: todo...
1: Ya estamos pasados por otro lado ya.
0: Sí, pues así que cuídese nomás,
1: usted.
0: Se cuida nomás.
1: Sí, estamos cuidando la casa, sí.
0: Saluda a la señora Terry también por allá.
1: Allá está usted, acá está usted, mi visita.
0: Saludos, saludos ahí.
1: ¿Ya? Sí, quiero mandar un saludo a amigo Augusto Aguilar.
0: ¿Ya?
1: Ay, que nos hace parecido, ¿no?
0: Debe estar mucha pega ese hombre, pues. Estará durmiendo.
1: Sí, parece que no tiene caso de día y noche, pues.
0: No, de verdad, pero firme, oiga.
1: De verdad, pelado.
0: Saludos ahí a don Augusto.
1: Sí, por acá, para Camilo Chaguca, don Oscar.
0: Don Oscar Fontecha.
1: Don Oscar Fontecha, sí, acá amigo Jiménez, a Rodrigo Chuquemán.
0: Ya.
1: Acá el kilómetro 20, al amigo Alvarado, a mi tocayo, es su señora. Y para acá por el kilómetro 10, don Oscar Guzmán.
0: Don Oscar.
1: A la Margot Atena. Muy saludo por ahí igual.
0: Vale, pues saludos cariñosos ahí, a la tía Margot.
1: Sí, a la tía Margot, el señor loco de tía Margot. Así que quiero que me toque una canción, don Cristian.
0: A ver, ¿cuál canción sería?
1: Puede ser de Antonio Vidal, Pasó del Norte.
0: ¿Eh?
1: Pasó del Norte, de Antonio Vidal.
0: Ah, atrás sí. De un árbol pasó un monte, una cosa así, entendí.
1: Ah, sí, algo así, sí.
0: Pasó del Norte, entonces.
1: Sí, po.
0: Buen
1: ya, Cristian.
0: Ya, muy.
1: Muy saludos para usted, igual, a su familia, y saludos a Dorito.
0: Gracias, amigo. Ahí a todos, la familia, igual, un abrazote.
1: Exactamente.
0: ¿Que estés bien?
1: Sí, la última saludo, amigo, está en Recoleta.
0: Ah, debe estar ahí, no sé, para mí que está durmiendo este hombre, don Rubén.
1: A lo mejor estará cortando carne igual. Se carnicero.
0: Eso.
1: Y también está con ese ruido, hermano, las canillas, las rodillas.
0: Como dijo el Rumpi, te vamos a ponerte un tema.
1: Ya.
0: ¿Ya?
1: Ya, ahorita.
0: Listo.
1: Chao,
0: chao.
1: Chao, chao.
0: Pacheo.

2 grados a esta hora de temperatura en Puerto Aysén. Vamos a ver cómo está la situación climática para mañana. Vamos a revisar tiempo entonces.

6 grados mañana nomás, 6 grados la máxima. Mañana será un día nubladito. Eso, 6 grados, la mínima será de 2. Posiblemente caiga agua, nieve, alguna cosa así, está pronosticado, ¿eh? Vamos a ver qué sucede. Está anunciado eso, ¿eh? Así lo parece acá al menos, ahí con rasgos de nieve, agua, lluvia, para el día de mañana, miércoles y jueves. Se pone helada la cosa, luego va bajando la temperatura a 1 grado. Eso va a ser ya en la tarde-noche. Nos enteramos entonces, mañana 6 grados la máxima, mínima de 2, cielos grises, nubladito. Posiblemente caiga agua, nieve durante el miércoles y jueves. Eso más menos. Abrigarse, a cuidarse. Sobre todo, cierto, quienes salen tempranito ahí al laburo. Eso pues más o menos a las condiciones climáticas para nuestra comuna. En realidad la región está así, ¿eh?, con estos días heladitos. 20 horas con 2 minutos, ya estamos en el último bloque de Rancherísimo. Vamos al tema musical ahí que nos solicitaba el amigo Cheo. Paso del Norte, con Antonio Aguilar. Saludos, don Cheo, para la señora Tere. Ahí nos están escuchando en la población Pedro Aguirre Cerda. Lo dejamos con este lindo recuerdo.

Eso, buen ritmo para seguir acompañando ya en los minutos finales para este día martes. Oiga, saludito ahí para don Juan Alvarado, que está por allá en el kilómetro 23 en sintonía como todas las tardes. Saludo igualmente a nuestro amigo Carlito Fontecha, y estuvimos ahí siempre en contacto a través del teléfono. Así que esté muy bien nuestro amigo allá en el kilómetro 20 sur. Aprovechamos los minutitos al máximo ahí con buenas canciones. Oiga, saludos a Guillermo Lago, que nos está escuchando igual acá en el sector centro de Puerto Aysén. Le enviamos un gran abrazo a Eliana, Guillermo ahí, a subir el ánimo nomás. Medio bajoneado el hombre, pero hay que ponerle buen ritmo, buena música nomás ahí. Saludos para Guillermo.

Rancherísimo, ya en la parte final, como siempre, le damos las gracias a nuestros auspiciadores que nos acompañaron. 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A todos ustedes, muchas gracias por la sintonía. Quienes nos llaman, nos escuchan, nos escriben, nos envían un mensajito por acá. Nos reencontramos, si Dios así lo quiere, el día de mañana, siempre aquí en La Milenaria, a través de la 94.7, en otra edición de Rancherísimo. Gracias por la sintonía, que esté muy bien. Chau, chau.

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1: La hora exacta en Milenaria.
2: Las 20 horas, 20 minutos.
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3: ¿Qué tal? Muy buenas noches. Comenzamos a dar lectura a la cuarta y última edición de los radioservicios. Atención a los horarios de buses Suray, Puerto Aysén, Coyhaique. Salida desde Aysén, 6:50 AM, 8:30, 9:50, 11:10, 12 horas, 12:50, 14:10, 15:40, 16:25, 17:30 y la última 18:20. Salidas desde Coyhaique, 6:50, 8:20, 9:20, 10:20, 11:40, 12:40, 14:20, 15:25, 16:30, 17:25, 18 horas y 18:50. Horarios actualizados entonces de buses Suray. 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
3: Continuamos con los radioservicios. 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Nota necrológica. Funeraria Los Angelitos, ubicada en Avenida Eusebivar 811 en Puerto Aysén y en calle Los Pilcheros 136 en la ciudad de Coyhaique, comunica el sensible fallecimiento de quien en vida fuera Gloria Edith Monsalve Hernández, quien paz descanse. Acaecía el día lunes 3 de agosto del 2026 en el Hospital Regional de Coyhaique. Su velatorio está siendo realizado en Salón Cursillos, ubicado detrás de la Iglesia del Carmen en Puerto Aysén, y su funeral se comunicará oportunamente. Mayor información al número 971-386-340. Firma Funeraria Los Angelitos. Honramos la memoria de sus seres queridos con dignidad, respeto y calidad. Funeraria Los Angelitos, ubicada en Avenida Eusebivar 811 en Puerto Aysén y en calle Los Pilcheros 136 en la ciudad de Coyhaique, comunica el sensible fallecimiento de quien en vida fuera Claudio Omar Soto Solís, que en paz descanse, acaecido el día 1 de agosto del 2026. Su velatorio está siendo realizado en calle Los Pioneros número 294 en la localidad de Lago Verde, y su funeral se comunicará oportunamente. Mayor información al número 971-386-340. Firma Funeraria Los Angelitos. Honramos la memoria de sus seres queridos con dignidad, respeto y calidad. 20 horas con 35 minutos, finalizamos la cuarta y última edición de los radioservicios. Por su atención, gracias. Muy buenas noches.
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0: Las 20 horas, 36 minutos.
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6: El testimonio, el agradecimiento de la gente, gracias papito Dios, gracias mamita Virgen, gracias mi guerrero que ha recibido el paquete Putumayo. Saludo a toda la gente de la región de Aysén. Saludo a la gente en Coyhaique, en Puerto Aysén y en toda la región a través de la radio. Llegamos a mucho lugar. Gracias a la gente. Pido 1000 disculpas. El temporal ha sido fuerte. No hemos podido llegar, pero se ha reprogramado la visita para este mes de agosto. Yo lo invito a que hablemos por la teléfono. Porque la consulta más importante es la primera, cuando yo le hablo con verdad. Y por teléfono podemos cortar las distancias. Me están llamando todos los días con el vasito de agua, con la velita. Me dicen, don Tarcisio, míreme por qué la enfermedad no la he podido curar. Y a través de un altar, de una vela, de un vaso, nos hemos dado cuenta que hay enfermedad por descuido, pero otras por causa negativa. A través del teléfono me preguntan del ausente, del enfermo. Estoy dando las fórmulas, estamos haciendo las limpias, alumbrando desde acá. Por eso no permitamos que el tiempo malo impida la sanidad, guerrero mío, a cortar esa cadena negativa. 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Ya cuando vayamos para estos días, usted ya ha recibido el paquete Putumayo porque lo estoy enviando por la correo allá a Coyhaique, a Puerto Aysén. Tenemos un llamado. Vamos a ver a quién miro las cartitas del tarot, los huesitos del cuzumbo. Martes 4 de agosto, saludo a toda la región de Aysén. Taitica, Dios me le bendiga. Llámeme usted, mi guerrerito, que su llamada me interesa. 9-4103-9660. Deme su nombre.
7: Con Norma Ponce.
6: Amiga Norma, deme su fecha de nacimiento. Vamos a mirar huesitos del cuzumbo. Cosa buena, cosa mala, mi obligación es de hablarle con la verdad.
7: Eso es lo que me gusta.
6: Gracias. ¿Qué fecha tienes?
7: 29 de enero.
6: ¿Sí?
7: 1953.
6: Ponga en su mente, en su corazón, su pregunta y déjeme mirar a través del misterio del conocimiento indígena. Tramante, tramante. Cayamán, con Toyonoya Celereta. Pirca, Guareya, Guachichamura. Mira lo que me muestran los huesitos del Cuchumbo, los caracoles. Una mujer atada, amarrada, estancada, impedida para salir adelante, con una suerte muy bonita de nacimiento, pero marchita hace varios años y eso le ha llevado a fracasos y a tristezas en su vida. Por eso mismo se encuentra tan sola, tan triste y decaída de espíritu. Hay momentos de depresión. ¿Es verdad o es mentira, Norma?
7: Verdad, verdad.
6: Tanta gente verdad. Ingrata que se ha alejado del lado suyo, tantas puertas sí. Que se han cerrado. La salud sí. Me preocupa porque es el tesoro más lindo y hay que levantar esa salud, hay que fortalecer el espíritu, porque no solo las dolencias, las malezas al cuerpo, sino el espíritu decaído, cuando se pierde las ganas de vivir y de luchar. Hay cosas malas, vienen del pasado. Es que la envidia es el arma del incapaz y el sentimiento negativo de la envidia nos bloquea. Yo le voy a dar a conocer personas envidiosas porque hay una persona de tiempo atrás que le alumbra, que le envidia y que le ha marchitado su suerte. Es una dama, es una mujer. Ha de ser familia suya porque a veces en la misma familia existe la maldad. Le voy a pedir un favor, recíbame el paquete Putumayo. Se lo quiero regalar, Norma, porque vienen elementos que me le van a servir. Vamos a escoger uno de los productos naturales que me le va a ayudar en su enfermedad, ¿correcto? Y le voy a rezar esta protección indígena, voy a rezarle este baño de despojo y vamos a ver salud en la vida, que es el tesoro lindo. Le voy a comprobar que Dios es grande y que la fe mueve montañas. Esté atenta, porque yo le devuelvo el llamado en un rato más. Y ojalá que tenga un vasito con agua, una velita blanca, para poder mirar lo que está pasando.
7: No, si la fe en Dios no la pierdo.
6: Dígame, Norma, ¿le hablé con verdad?
7: Con verdad.
6: Ahora la llamada es corta, pero en un rato más te llamo con más paciencia y nos vamos a dar de cuenta y le voy a hacer llegar allá a su ciudad el paquete Putumayo. Gracias por habernos llamado, Norma. Atenta a mi llamado.
7: Tengo una cuñada muy grave.
6: Ya lo vamos a hablar en la llamada personal. Ahora el tiempo se me acabó, pero gracias por haberse comunicado. Dios bendiga.
7: Gracias, amén.
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6: 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Estoy mirando huesitos de la Cuchumbo, la caracola de la vida. Estoy orientando en este martes 4 de agosto. 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A ver a quién oriento en este martes 4 de agosto. Jatapira, Dios bendiga. Deme su nombre.
9: Hugo.
6: Amigo Hugo, gracias, gracias. Dame la fecha de nacimiento para que podamos mirar las cartas del tarot. Voy a sacarte 7 cartas. ¿Qué fecha tienes?
9: 1 de mayo de 1965.
6: Ponga en la mente y en el corazón todo lo que quieres saber. Primero, la salud, que es el tesoro de la vida. Segundo, el amor, que es esa energía que nos motiva a salir adelante. Y tercero, ponga la familia que...

0: amor, porque donde hay amor está Dios y hay unión. Pero esta carta me muestra problemas de salud, la salud suya que se está desquebrantando, la salud de su compañera también y muchas dificultades que se han manifestado en el hogar. ¿Es así o no es así?
1: Sí, así es. Así tiene, como usted me está diciendo.
0: Tiene problemas de peso, tiene problemas a su estómago, tiene enfermedades que están creciendo todos los días. Los riñones se están drenando mal, problemas a la próstata, a la vejiga. La salud se ha perdido bastante. Pero me preocupa más la depresión, la tristeza que a veces le acompaña. A veces ese aburrimiento y esas ganas de no luchar más. ¿Lo ha notado?
1: Exactamente.
0: Estos son cosas negativas. La salud hay que tratarla con medicina natural, con medicina alternativa, con el médico. La salud hay que buscarla, pero hay que limpiar cosas negativas que arrastras del pasado. Envidian la unión que tiene, el hogar que Dios le ha dado, los hijos que Dios le ha regalado. Y estas envidias se han manifestado en enfermedades mentirosas, en obstáculos en su vida, en la misma tristeza que tiene. ¿Es verdad o es mentira?
1: Es verdad.
0: Quiero regalarle el paquete Putumayo. Se lo voy a regalar de mi parte, de mi mano, que lo reciba con amor y con cariño. Son unos elementos de sanidad y se los voy a hacer entrega porque sé que me le van a servir, ¿correcto?
1: Bueno.
0: Quiero que esté atento a mi llamado. Téngame una vela blanca o un vaso liso. Ojalá ahora que le devuelva el llamado. Porque quiero darle a conocer personas de la misma familia que han mirado su hogar con malos ojos. Hay quienes por delante sonríen, pero por la espalda clavan puñal y envidian el hogar que Dios le ha dado. Vamos a comprobar con hechos. Esté atento a mi llamado. ¿Cómo le pareció la llamadita, don Hugo?
1: Muy bien.
0: ¿Le hablé con verdad?
1: Sí, me dijo toda la verdad.
0: Espero que no se conforme con el llamado, que me reciba los elementos y atento a que le devuelva el llamado Tarcisio. Un abrazo.
1: Gracias.
0: Que Dios le bendiga. Hasta pronto.
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0: Repito la teléfona, toma nota, guerrero, y regáleme un llamado. Voy a regalar el paquete Putumayo. Lo voy a enviar allá a la gente de la Junta, lo voy a enviar allá a la gente linda de Ibáñez, a la gente de Cerro Castillo me están llamando. 9-4103-9660. Voy a regalar 5 consultas más por la teléfona. Voy a darle número de suerte, a decirle su día, su ángel, su metal, su color. Voy a regalar el paquete Putumayo y le voy a demostrar que el que sabe, sabe y no es como el que está aprendiendo. Quiero comprobarle con hecho que Dios es grande y que el conocimiento de los indígenas está a la disposición suya. Me despido, dando la gracia, recordando que estoy en la teléfona. Termina programa, sigo orientando teléfono. Salud para los enfermos, libertad para los presos inocentes, amor en los hogares donde reina la discordia. Me despido en este martes 4. Dios bendiga, guerrerito del alma.
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